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1: Son las 9:57.
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6: Hola, ¿qué tal? ¿Cómo están? Les saluda María Belén Araya y les doy la bienvenida a este informe de noticias. ¿Es replicable en regiones? Hablaremos de modelo tras el primer hospital público veterinario de Santiago. También sabremos que aprueban proyecto que establece compensación por compras de pañales y medicamentos. Hablaremos que incautan fósiles de Madagascar en San Antonio. Tienen más de 110 millones de años.
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6: El Instituto de Salud Pública emitió una advertencia a la ciudadanía por la creciente oferta y comercialización informal a través de redes sociales y plataformas digitales de productos inyectables para adelgazar de peso y que no cuentan con registro sanitario oficial en el país. Desde la Agencia Nacional de Medicamentos enfatizaron que estos productos son completamente ilegales y representan un grave peligro. Al adquirirlos en canales no regulados, los usuarios se autoinyectan sustancias de las que se ignora su real composición, origen, esterilidad y condiciones de almacenamiento. La preocupación apunta especialmente a fórmulas que prometen contener semaglutida, principio activo indicado para la diabetes tipo 2 y obesidad que exige estricto seguimiento médico. Entre 2020 y agosto de 2026, el ISP ya ha contabilizado 1.324 reportes de sospecha de reacciones adversas ligadas a este fármaco.
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6: Jóvenes de entre 25 y 34 años que no estudian ni trabajan superan los niveles prepandemia impulsada por la debilidad del empleo formal, demanda del mercado y la escasez de vacantes de primer empleo. Aurí Morales con el informe.
8: Las cifras de desocupación joven se encuentran en los números más altos desde 2023 en Chile. Según datos del Barómetro Laboral y Previsional de agosto 2026 del CIES, de la Universidad del Desarrollo y la Asociación de AFP, más del 21% de los jóvenes entre 25 y 34 años no estudia ni trabaja. El resultado aumentó 1,7 puntos porcentuales en comparación del trimestre de mayo-julio del año 2023. Sin embargo, una parte de estos jóvenes no se encuentra en esta situación por voluntad propia. Actualmente existe un déficit de 3.700 puestos de trabajo necesarios para recuperar los niveles prepandemia de 72,8 versus el actual 72,6%. Así lo presenta Daniela Leitch, directora ejecutiva del CIES UDD.
9: En un año, los ocupados entre 18 y 34 años cayeron en casi 135.000. Y esta caída es preocupante por dos razones. Primero, porque la desocupación, especialmente la desocupación de largo plazo, genera un deterioro de habilidades importantes entre más se extiende. Y eso significa incapacidades que se están perdiendo para la economía. Y segundo, porque tiene impactos importantes para los propios jóvenes en otras materias, como por ejemplo lo previsional. Esto es, en los primeros años de vida laboral, es en donde se generan los ahorros que más se van a capitalizar.
8: Entre otras razones que han llevado a esta baja, analistas económicos y sociólogos identifican un choque estructural entre la oferta formativa y la capacidad de absorción del mercado. La débil creación de puestos de trabajo de calidad desincentiva la búsqueda de empleos entre los profesionales y técnicos recién egresados. Sumando experiencia previa que requieren las vacantes, el aumento en los costos de educación superior y el consecuente incremento de la deserción escolar y universitaria. Entre otras, que las explica Jorge Fábrega, sociólogo y docente de la Facultad de Gobierno de la UDD.
10: Están ni trabajando ni estudiando. Ahora bien, detrás de esta categoría esconden varias razones explicativas, ¿ya? Algunos están fuera del mercado laboral porque están haciendo labores de cuidado, por ejemplo. Otros están buscando empleo, quieren trabajar, pero no lo encuentran. Otros son desempleados. Y también está lo que forman la figura, la imagen más difundida de los ninis, que es la de los jóvenes en las esquinas, ¿ya? Sin hacer nada en particular, ¿ya? Bueno, hay que mirarlo en el conjunto de lo que estaba sucediendo. O sea, más que un cambio repentino en preferencia de los jóvenes por estudiar o trabajar, el dato parece reflejar en buena medida las dificultades actuales para encontrar empleo.
8: Desde el gobierno, como respuesta a la actual crisis de desempleo, se han informado iniciativas que provienen principalmente desde subsidios y en coordinación con ministerios de Hacienda, Obras Públicas, Trabajo, Vivienda y la Subsecretaría del Desarrollo Regional.
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6: Ante el inminente agotamiento del relleno sanitario El Molle en Valparaíso, la generación de 884 mil toneladas anuales de basura, el gobierno regional acelera un plan estratégico para implementar plantas de reciclaje y compostaje.
0: La región de los ríos.
6: La PDI reveló que la región de los ríos lidera a nivel nacional con 80 investigaciones por sustracción de madera y 111 detenidos en los últimos dos años con foco de indagatorias en Valdivia.
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6: Recientemente se dio a conocer que en Australia, un agente de inteligencia artificial desarrollado por OpenAI accedió a información privada de un hospital. El informe es de Carlos Maturana.
11: Un agente de inteligencia artificial desarrollado por OpenAI logró acceder a información de un sistema público de salud de Australia que no estaba destinada a él. Si bien la situación ocurrió en junio, pasaron tres meses para que el gobierno australiano se enterara de la situación, lo cual provocó la preocupación de las autoridades. Este incidente hace cuestionar qué tan preparado se encuentra Chile para utilizar la inteligencia artificial en asuntos gubernamentales. Sobre esto, el director de Ingenierías Informáticas de la Universidad Gabriela Mistral, Víctor Sotelo, entregó reflexiones al respecto.
12: Esto perfectamente puede pasar en Chile. Creo que lo que ocurrió es una oportunidad para todos nosotros, porque es un problema grande pero con consecuencias en este momento bajas. Pero en el caso de Chile, que es un país de pymes, sobre el 95% de las empresas en Chile son pymes, y muchas de esas pymes venden por internet, y las plataformas que pueden tener puede que no sean las más seguras, son las que están a su vez más expuestas a este tipo de tecnología. Entonces perfectamente podría pasar en Chile, y creo que es una oportunidad para que todas las personas que tengan sus plataformas las revisen.
11: Mientras tanto, en Australia el caso ya se encuentra en investigación, aunque hasta ahora no existen indicios de que la IA haya obtenido datos personales de pacientes. El gobierno australiano quiere determinar hasta dónde exactamente llegó la actividad del agente invasor.
6: La investigación desarrollada por la Universidad de Chile en conjunto con el Bioma de la Universidad de Santiago encendió las alarmas sobre la sobrevivencia de la Araucaria araucana en el país. El estudio determinó que los cuatro ecosistemas que albergan esta especie podrían clasificarse en peligro crítico para el año 2060, producto de las transformaciones climáticas y la deforestación. El modelo de análisis utilizado identificó que una de las mayores amenazas es el estrés hídrico, las sequías prolongadas y el alza paulatina de las temperaturas en la macrozona sur, siendo especialmente delicado en la cordillera de Nahuel Huta, territorio que perdería completamente las condiciones ambientales aptas para la regeneración y subsistencia de estos bosques antiguos. A esta fragilidad se suma el antecedente de que las agrupaciones de araucarias en Chile ya han perdido más del 74% de su superficie geográfica. Frente a esta evidencia, recalcaron que la declaración de la araucaria como monumento natural no basta para frenar el deterioro ambiental del entorno que la sostiene. Los expertos instaron a establecer políticas públicas que aborden la conservación integral.
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16: la región del Ñuble.
6: La municipalidad aprobó la primera ordenanza en San Carlos destinada a regular el retiro de cables en desuso y escombros en la vía pública, buscando mejorar la seguridad peatonal y la imagen urbana comunal.
16: La región de la Araucanía.
6: El gobierno regional aprobó más de 16 mil millones de pesos para concretar un histórico proyecto de alcantarillado e infraestructura sanitaria en la localidad costera de Nehuentúe, en Carahue, saldando una sentida deuda con la comunidad.
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6: Las infecciones de gonorrea y sífilis alcanzaron en Chile sus registros más altos en 10 años, con más de 13.000 contagios combinados en 2025. Expertos llaman a derribar mitos, normalizar el testeo preventivo y utilizar métodos de barrera ante cuadros frecuentemente asintomáticos. Camilo García nos cuenta más sobre esto.
17: Chile atraviesa un complejo escenario epidemiológico tras confirmarse que la gonorrea y la sífilis alcanzaron sus niveles más altos de la última década. Según datos del MINSAL correspondiente a 2025, se registraron 2.682 contagios de gonorrea y 11.155 notificaciones de sífilis, consolidando una tendencia al alza que preocupa a las autoridades sanitarias. Frente a esta realidad, Fernanda Cabrera, enfermera matrona de APROFA, puntualizó que la sífilis se transmite por contacto directo con las lesiones durante relaciones sexuales sin protección.
18: La primera es la vía sexual, a través de prácticas o relaciones sexuales vaginales, orales y o anales, sin el uso de algún método de barrera como preservativo interno o de vagina o externo o de pene. La segunda es por vía vertical, donde una persona gestante o una mujer que está embarazada le transmite la infección al feto que porta en su útero. Y la tercera causa es a través de la vía sanguínea, que es al compartir elementos cortopunzantes, habitualmente agujas.
17: Uno de los principales desafíos para contener estas infecciones radica en su carácter asintomático, situación que dificulta el diagnóstico temprano y propicia contagios inadvertidos. Especialistas destacan que la detección precoz mediante chequeos periódicos es una herramienta clave de prevención. A este panorama se suma la baja frecuencia en el uso del preservativo en la población sexualmente activa y la creciente resistencia a ciertos antibióticos observada en la gonorrea. Por ello, los equipos de salud insisten en

0: en autocuidado, salud mental y prevención de enfermedades cardiovasculares para actuar como agentes de cambio comunitario.
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0: Autoridades inauguraron en Retiro un nuevo centro de atención virtual Chile Atiende, permitiendo que la comunidad local acceda a trámites y servicios del Estado de manera más rápida sin salir de la comuna.
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0: La asignación del bono por hijo se encuentra vigente para familias que estén afiliadas a la caja de compensación y hayan integrado a sus presupuestos los gastos que conlleva un nacimiento o adopción. Para cobrar el beneficio, los solicitantes deben contar con afiliación activa a cualquiera de las cuatro cajas con más asociados en el país, correspondientes a Caja Los Andes, La Araucana, Caja 18 y Caja Los Héroes, presentar cédula de identidad vigente, certificado de nacimiento del recién nacido, ya sea para todo trámite o de asignación familiar, y en el caso de una adopción se debe presentar la resolución judicial. Las modalidades de pago dependen de cada institución y los montos promedian entre los 20.000 y los 100.000 pesos por cada familia. Adicionalmente, algunas cajas entregan la opción de complementar la transferencia de los montos más insumos de cuidado infantil de primera necesidad. Respecto a la vigencia del trámite, los reglamentos fijan plazo entre 120 días hasta un año para reclamar el beneficio a partir de la fecha inscrita en la partida de nacimiento. La gestión se puede efectuar de forma presencial en las oficinas comerciales a lo largo del país o mediante las plataformas de atención en línea de cada caja utilizando la clave única o la cuenta privada del usuario.
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0: Con talleres presenciales en Máfil y Los Lagos, finalizó con éxito el programa formativo de Fondart para capacitar a trabajadores culturales en la formulación, financiamiento y postulación de proyectos artísticos regionales. Hasta acá dejamos el resumen informativo del día. Nos volvemos a encontrar mañana con más informaciones. Que estén muy bien.
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3: Hola, ¿cómo están? Bienvenidos y bienvenidas. Estamos comenzando el clásico El A Toda Marcha en este lunes 12 de octubre, día festivo para muchos. ¿A usted le tocó trabajar hoy día? ¿Sí? Bueno, aquí estamos acompañándole, por supuesto. Claro, en día festivo también, pues, iniciando una nueva semana y se están descansando. Bueno, aquí le vamos a acompañar con buena música también para su descanso. Y si está trabajando, también, pues, lo mismo, ahí con la buena música. Comentarios que vamos a ir entregando durante el transcurso de esta jornada de día lunes 12 de octubre. Día festivo, ¿no es cierto? Para muchos, mucha gente descansando, mucha gente en lugares de la playa, en el campo, en fin, o simplemente en la casita. Vamos a ir a la música de inmediato. Bueno, saludando a todas las radios que se conectan también a esta hora, saludándolos a ustedes, muchas gracias, y saludando a Fono IP, la telefonía IP donde quieras. 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Vamos a la música de inmediato, así comenzamos el clásico. Bienvenidos y bienvenidas.

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Tarja. Oye, estaba revisando por acá información luto, ¿eh? Hay luto en las artes escénicas acá en nuestro país, porque ayer domingo se confirmó el fallecimiento del reconocido actor nacional Gabriel Prieto Escobar, quien desarrolló una extensa carrera en el teatro, en la televisión, participando en recordadas teleseries y producciones nacionales. La noticia fue confirmada por Chile Actores, organización que dedicó un emotivo homenaje. Bueno, Prieto fue reconocido por su participación en producciones televisivas como Los Títeres, Brujas y Mamá Mechona. Además de su trabajo en televisión, Gabriel Prieto desarrolló una importante carrera teatral y se desempeñó como docente de la Universidad Católica, donde contribuyó a la formación de distintas generaciones de artistas. Así que desde Chile Actores también destacaron su aporte al mundo artístico y recordaron su cercanía. Así es que un saludo, un recuerdo para este actor muy, muy recordado de las teleseries de los 80, los 90 también, ¿eh? Así que nuestro recuerdo y nuestro homenaje para Gabriel Prieto Escobar y toda su familia. Oye, falleció muy joven, ¿eh? Muy, muy joven. Vamos a las canciones, aquí en El Clásico te acompañamos en el A Toda Marcha.

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Muy bien, estamos en el clásico, así es, estamos en el a toda marcha. Vamos a hablar un poco de los Jaivas. ¿Por qué? Porque ayer se recordaron los 45 años de las alturas de Machu Picchu. Claro, los Jaivas dieron vida a las alturas de Machu Picchu, emblemático álbum inspirado en la poesía de Pablo Neruda, que fusionó el rock con la literatura. 45 años de su lanzamiento se cumplió en el día de ayer. La obra sigue vigente con giras conmemorativas y retransmisiones televisivas, porque claro, hay un video justamente de ese trabajo. Reinaldo Sepúlveda era el director de las alturas de Machu Picchu. Incluso se comentaba que los Jaivas, cuando grabaron ese trabajo, cuando hicieron la música, ¿verdad? No conocían las alturas de Machu Picchu. Así es que, bueno, queremos recordar justamente este trabajo con los Jaivas y uno de sus temas más emblemáticos. Claro, sube a nacer conmigo, hermano. Seguimos aquí en el clásico recordando a los Jaivas y este trabajo. 45 años de las alturas de Machu Picchu.

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0: ustedes, hermano.
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2: Bueno, intensas lluvias en Santiago a partir de hoy y claro, no solamente en Santiago, sino que también que va a afectar a gran parte del país. La zona central se prepara para este nuevo episodio de precipitaciones que podrían dejar fuertes chubascos, lo hemos visto también tormentas eléctricas e incluso granizos durante este lunes 12 y martes 13 de octubre. El fenómeno estará asociado a un núcleo frío en altura que afectará a distintas regiones del país y que, según las proyecciones, podría generar lluvias intensas en periodos breves. El meteorólogo de Canal 13, Gianfranco Marcone, ¿no es cierto?, explicó que aunque este tipo de sistemas es habitual durante la primavera, el fenómeno del Niño podría potenciar sus efectos. Claro, ¿a qué hora comienzan las lluvias y todo aquello? De eso lo comentamos en un ratito más. Bueno, ya estaba lloviendo ya en algunos sectores temprano. Ayer incluso empezó a llover en algunos sectores de la zona central del país. Vamos a la música y luego regresamos. Whoa.

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2: Wind of Change o Vientos de Cambio. Ahora escuchamos al grupo Scorpions, en Lentos en tus oídos.

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2: Un día como hoy, en 1976, Queen publicó el sencillo promocional Somebody to Love, incluido en el álbum A Day at the Races de 1976, un gospel increscendo en el cual Freddie Mercury recorre varias notas, cambia de escala e incluso se escucha cuando toma aire para descargar las últimas notas. Desde su publicación hasta The Works Tour, esta canción siempre fue interpretada en vivo. Escuchemos a Queen con Somebody to Love.

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2: Vamos a ir a 1991. El cuarto álbum de estudio, Stars, de Simply Red, alcanzó el número uno en las listas del Reino Unido e incluyó las exitosas canciones Thrill Me, For You Babies y la canción principal Stars. El álbum se convirtió en el más vendido de 1991 y 1992 en el Reino Unido y pasó 134 semanas en la lista. De ese álbum vamos a escuchar Stars junto a Simply Red.

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2: Vamos a 1974, apareció el CBGB en la ciudad de Nueva York bajo el nombre de Blondie, For the First Time. El nombre se deriva de los comentarios hechos por los conductores de camiones que gritaban "Hey Blondie" a Debbie Harry mientras pasaban. Así es. Y a propósito de eso, vamos a escuchar justamente a Blondie aquí, en el clásico La Toda Marcha.

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1: Muy bien, y estamos de regreso. Las lluvias en Santiago, de acuerdo con las proyecciones entregadas por Meteorología, las precipitaciones podrían, bueno, ya comenzaron en algunos sectores, se podía ver, ¿no es cierto?, en la zona central del país, algunos chubascos que se presentaron. En la región metropolitana las lluvias deberían comenzar alrededor de las 15 horas, dice, extendiéndose durante la tarde y eventualmente la noche. La región metropolitana debería estar precipitando más o menos desde las 3 de la tarde, dijeron. El meteorólogo precisó que el lunes podría concentrarse una mayor cantidad de agua, mientras que el martes existiría una probabilidad más alta de tormentas eléctricas después de las 15 horas. Y de acuerdo, este evento meteorológico se concentraría principalmente durante este lunes y martes, aunque no se descartan algunos chubascos aislados también para el día miércoles. Posteriormente, las condiciones meteorológicas mejorarían progresivamente. La buena noticia de esto sería el lunes y martes, quizás el miércoles algunos chubascos aislados, jueves, viernes y sábado, y también el domingo, ya con buenas condiciones de tiempo. Incluso se proyectó que el próximo domingo, ¿no es cierto?, Santiago podría alcanzar una temperatura máxima cercana a los 25 grados. ¿Qué les parece? También mañana vamos a estar viendo el tiempo para otras regiones del país. Vamos a continuar con más canciones aquí en El Clásico. Te acompañamos en el A Toda Marcha.

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2: 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Un día como hoy, en 1985, por 5 semanas consecutivas, Jennifer Rush atesoró la posición número 1 en la lista de sencillos del Reino Unido con esta canción, The Power of Love, y se convirtió en el single más vendido del año y el single más célebre para una vocalista en el Reino Unido. Años después, Celine Dion disfrutó de un éxito número 1 en Estados Unidos con su versión de 1993. Claro, esta canción pertenece a 1985. La recordamos en la voz de Jennifer Rush aquí en el clásico. 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

0: Muy bien, amigos, amigas, estamos despidiendo ya el programa del día de hoy, de este día festivo, de este lunes festivo. Quiero agradecer la sintonía, agradecer a todos ustedes por habernos acompañado. Muchas gracias a todas las radios que se conectaron de norte a sur, de mar a cordillera, son muchísimas islas. Siempre las saludamos, todos los días saludamos a nuestras radios. Y bueno, invitarles para que sigan acá en la programación de la radio. Nosotros nos encontramos mañana martes en otro clásico, el A Toda Marcha. 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Intermitencia en la señal, en fin. La señal eléctrica, ¿no es cierto? Bueno, y agradecer a ustedes la sintonía. Los espero mañana, como siempre, en este mismo canal y a la misma hora. Que estén muy bien. Sigan en la sintonía. Chao, chao.
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un número uno en la historia. Número uno, el 5 de agosto de 1978, de la producción Some Girl, Miss You, Rolling Stones.

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un número uno en la historia. Enero y febrero de 1979 fueron los meses más importantes para esta canción de Chic, Le Freak.

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Un número uno en la historia. 6 semanas consecutivas en el número uno del Hot 100 Billboard. Desde julio a agosto de 1982. Eye of the Tiger. Survival.

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1: Son las 6:55.
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7: El Tribunal Oral en lo Penal de Chillán condenó a presidio perpetuo a Héctor Córdoba Soto por el femicidio de su esposa en El Carmen en julio de 2025. La justicia acreditó alevosía y sumó 3 años por porte ilegal de armas. Una denuncia ciudadana alertó sobre tomas VIP y obras irregulares en el humedal Delta del Trancura, en Pucón. Aunque el municipio declaró la inhabilidad de las faenas y ordenó demoler las construcciones, el caso escaló judicialmente hasta la Corte Suprema. La Comisión de Minería sesionó en Antofagasta debido a la alerta generada por una seguidilla de accidentes laborales con desenlace fatal en faenas de la zona. Las autoridades abordaron las medidas de fiscalización y protocolos para frenar estos siniestros.
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un número uno en la historia. Aparece por dos semanas consecutivas en el número uno del Hot 100 Billboard, enero y febrero de 1981. Eddie Rabbit, I Love a Rainy Night.

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1: Son las 7 y 28 minutos.
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El 29 de enero de 1977 llega al número uno del Hot 100 Billboard la agrupación estadounidense de rhythm and blues y soul Rolls Royce con su single Car Wash.

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1: Son las 7:56.
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7: Hola, ¿cómo están? Les saluda María Belén Araya y les doy la bienvenida a este informe de noticias, donde hablaremos del índice de paz ciudadana 2026. Temor al delito baja por tercer año consecutivo y repunta la confianza policial. Terminó el Cyber Day, ¿ahora qué queda? Black Friday 2026 ya tiene fecha. Evento de descuento se realizará a fines de noviembre. Hablaremos también de la ONU, que advirtió que el fenómeno del Niño alcanzará su punto máximo en diciembre.
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7: Ahora vamos con una actualización de noticias que nos trae Carlos Maturana.
8: El presidente José Antonio Kast anunció este lunes una rebaja de hasta un 25% en las tarifas del TAC de Autopista Central en la región metropolitana. Según señaló el jefe de Estado, la iniciativa busca aliviar el presupuesto de las familias y reducir los costos de transporte en la capital. Pasamos a escuchar al mandatario.
9: Y hemos visto a lo largo del tiempo cómo distintas personas han manifestado su preocupación por el alza de las tarifas de las carreteras urbanas. Y hoy día podemos señalar que tenemos una buena noticia que se está desarrollando. No es una noticia que se aplique a partir del día de mañana. Fusión, se ha llegado a un acuerdo. Implementar una rebaja de la tarifa, que consistirá en una rebaja del 10% en horas no punta y una rebaja del 25% de la tarifa en horarios punta y de saturación.
8: Lo anunciado se debe a un acuerdo alcanzado entre el Ministerio de Obras Públicas y la concesionaria, en la que se estableció una reducción del 10% en la tarifa base fuera de los horarios punta, mientras que durante los periodos punta y de saturación el descuento alcanzará el 25%. ¿Cuánto podría llegar a ahorrar una persona? Entre los ejemplos entregados por el Ejecutivo, una cuenta mensual de 100 mil pesos correspondiente exclusivamente a viajes en horario punta podría disminuir a 75 mil pesos. En tanto, para quienes circulen únicamente fuera de los horarios punta, el mismo monto podría reducirse a 90 mil pesos. Escuchemos nuevamente al mandatario.
9: Si todo anda en los tiempos correspondientes, a partir del 1 de enero del año 2027, una rebaja en una cuenta de alguien que circula en minutos de, en tiempos de punta o saturación, una rebaja del 25%, y si uno paga 100.000 pesos al mes por esa cuenta, entrará a pagar 75.000. En la medida, sí, de que esté con su cuenta al día dentro de los primeros 60 días de que esto comience a regir.
8: Sin embargo, el beneficio no será entregado de forma automática para los conductores, dado que para acceder a estas rebajas, los usuarios y usuarias deberán pagar sus cuentas dentro de los primeros 60 días. Destacar además que esta rebaja todavía no tiene una fecha definitiva de implementación, ya que el acuerdo deberá pasar una revisión administrativa durante las próximas semanas. Una vez aprobado, podrán comenzar a aplicarse las nuevas tarifas. También el beneficio correrá para quienes viajen desde regiones hasta Santiago.
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7: La Organización Meteorológica Mundial, dependiente de la ONU, emitió una alerta global advirtiendo que el fenómeno del Niño continuará intensificándose rápidamente hasta alcanzar su punto álgido en diciembre. Los pronósticos meteorológicos sugieren que este evento podría convertirse en uno de los más intensos registrados desde al menos 1950. El organismo prevé que las temperaturas de la superficie del mar en el Pacífico tropical alcancen cifras sin precedentes entre octubre y diciembre, con anomalías de hasta 3,7 grados Celsius por sobre lo habitual. De confirmarse, estas mediciones superarán con creces el récord previo fijado en el ciclo 2015-2016. Sobre esto habla el meteorólogo Alejandro Sepúlveda.
12: Esto exacerba las condiciones ya extremas en un planeta además sobrecalentado, pues producto del cambio climático. Esto significa que hay zonas en donde la sequía será severa, por ejemplo en sectores de Centroamérica, del Caribe, en la misma Amazonía, yendo aquí al lado en el barrio en Sudamérica, mientras que se exacerban los episodios de precipitaciones, especialmente en la costa de Perú, Ecuador y Chile.
7: La directora de la OMM, Celeste Saulo, precisó que la probabilidad de que el evento persista hasta febrero de 2027 es prácticamente del 100%. Además, explicó que este evento meteorológico no crea calor nuevo, sino que libera hacia la atmósfera la enorme cantidad de calor actualmente acumulada en los océanos. Este calentamiento agravará los efectos del cambio climático en todo el planeta, multiplicando el riesgo de sequías severas, lluvias torrenciales e inundaciones. En regiones como Centroamérica, las primeras fases de este ciclo ya han provocado daños críticos en el ganado y la pérdida de cultivos agrícolas.
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7: El Consejo Regional de Atacama aprobó por unanimidad cerca de 10.000 millones de pesos para construir un nuevo cementerio municipal y un complejo deportivo en Copiapó, respondiendo a la demanda de infraestructura local.
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7: La municipalidad abrió una votación ciudadana en Concepción para elegir un nuevo personaje del universo de Pepo como Coné o Yayita, que acompañará la estatua de Condorito en la Plaza Punto de Cultura.
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7: El Índice de Paz Ciudadana 2026 reveló que el temor alto al delito cayó al 20,9%, encadenando 3 años a la baja, mientras que la victimización descendió al 33,1%. En paralelo, la confianza ciudadana en la PDI y Carabineros anotó un importante repunte. Cornelia Mellado nos cuenta todos los detalles.
14: La Fundación Paz Ciudadana dio a conocer los resultados del Índice Paz Ciudadana 2026, medición aplicada a 1.806 personas a nivel nacional que evalúa la victimización de los hogares, la percepción de inseguridad y la valoración de las instituciones de orden público en el país. El sondeo destaca una nueva baja en el temor al alto delito, el cual descendió a un 20,9%. Con este resultado, el indicador acumula 3 caídas anuales consecutivas, ubicando a la gran mayoría de los encuestados en niveles de temor bajo. En materia de victimización, el 33,1% de los hogares reportó que al menos uno de sus miembros sufrió un robo o intento de robo en los últimos 6 meses. La cifra representa una mejoría frente al 35% registrado el año previo y se sitúa por debajo del promedio histórico de los niveles previos a la pandemia. Por último, el estudio constató un alza sustancial en el respaldo a las policías, alcanzando registros destacados de los últimos 10 años. La PDI lideró la confianza con un 62,4%. Y nota 4.7, mientras que Carabineros de Chile logró un 55,7% de apoyo ciudadano con nota promedio de 4.5.
7: La Comisión para el Mercado Financiero denunció por presunta estafa a 3 sitios web y 2 aplicaciones que ofrecían créditos a cambio de pagos anticipados, sin entregar posteriormente los fondos. Felipe Loyola nos cuenta más al respecto.
15: 3 páginas web y 2 aplicaciones fueron publicadas por la Comisión para el Mercado Financiero, el CMF, y denunciada por presunto delito de estafa. Cada ciberpágina apunta a funcionar con los mismos procedimientos, ofreciendo créditos mediante su plataforma, exigiendo pagos anticipados como parte de la condición para la entrega de fondos y finalmente nunca entregar el fondo ofrecido en primera instancia. Estefan Larenas, presidente de la Organización de Consumidores y Usuarios, valoró el informe de la Comisión del Mercado Financiero.
16: Tener una deuda no significa perder los derechos. Nadie puede amenazar a una persona ni hostigar a su familia para cobrar un crédito. Las personas son víctimas de delitos que además son consumidoras, pero terminan quedando en tierra de nadie. Atento a las alertas de la CMF, que es la que ahora estamos comentando, porque hay muchos sitios y muchos prestamistas que son solamente de papel y al final es un fraude donde el consumidor queda, desprotegido.
15: Según el informe de los reguladores, estas organizaciones ofrecen créditos y que para sus cobros utilizan técnicas extorsivas por las cuales presentaron una denuncia contra quienes resultan responsables. Ante eso, se conversó con Joaquín Tapia, procurador de Conadecus, quien explicó a mayor detalle la situación.
17: La ley 19.496 garantiza el derecho a la información veraz y oportuna al contratar servicios financieros. No obstante, debemos advertir que, frente a las entidades fraudulentas denunciadas por la Comisión para el Mercado Financiero por exigir pagos anticipados en créditos por Internet, esta normativa ve superada sus límites. Esto ocurre ya que, al operar netamente desde la informalidad, nos enfrentamos a un ilícito penal en el cual la protección del consumidor resulta ineficaz ante la ley.
15: Frente a esto, las autoridades hicieron un llamado a la precaución e ingresar solo en sitios confiables y, en el caso de sospecha, comunicarse de inmediato con la entidad financiera a cargo de la cuenta.
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20: La región de Valparaíso.
21: Autoridades alertaron por un presunto vertido de aguas servidas en la playa Las Ventanas. La diputada Chiara Barchesi solicitó fiscalización sanitaria tras denuncias del municipio y pescadores locales, quienes advierten una descarga permanente al mar que podría afectar recursos marinos y la salud de la comunidad.
20: La región de Arica y Parinacota.
21: Las universidades de Arica registraron un alto nivel de postulaciones para el proceso 2026. En la Universidad de Tarapacá, Ingenierías y Psicología lideraron la demanda, con más de 4.900 postulaciones efectivas y un aumento del puntaje de corte en más del 50% de las carreras.
20: La región de los lagos.
21: Autoridades regionales y Empor Mont presentaron en Castro el proyecto Centro Logístico y Extraportuario para Chiloé. La iniciativa considera un terreno fiscal en Dalcahue y busca ordenar la carga, mejorar la conectividad y proyectar el desarrollo logístico del archipiélago a largo plazo.
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7: Chile Atiende mantiene habilitada una plataforma para revisar bonos, pensiones y otros beneficios estatales pendientes de cobro. La consulta es sencilla y requiere ingresar el RUN y la fecha de nacimiento. También puede realizarse presencialmente en las oficinas de atención del organismo. José Ferrada nos cuenta más al respecto.
22: Aunque gran parte de los beneficios estatales en Chile se entregan automáticamente, existen casos en que las personas deben realizar el cobro de manera presencial o mediante otros procedimientos. Si estos pagos no son retirados dentro de los plazos establecidos, podrían perderse. Para evitar esta situación, Chile Atiende dispone de una plataforma que permite consultar si existen pensiones, bonos o beneficios del Instituto de Previsión Social, IPS, pendientes de cobro. Entre ellos se encuentran la pensión garantizada universal, la asignación familiar, el subsidio familiar y el aporte familiar permanente conocido como ex bono marzo. Para realizar la consulta, las personas deben ingresar al sitio web de Chile Atiende, seleccionar la opción consulta de pensión o beneficios sin cobrar e introducir su RUN y fecha de nacimiento. El sistema indicará si existen pagos pendientes, si requieren alguna revisión y cuál es el procedimiento para recibirlos. Además, la plataforma permite conocer si el pago corresponde a un depósito bancario o debe realizarse presencialmente. Quienes no puedan acceder a la información por Internet, también tienen la posibilidad de acudir directamente a una oficina de Chile Atiende para efectuar la consulta.
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7: El Consejo Municipal de Iquique aprobó la realización del tradicional evento navideño comunal para los primeros días de diciembre, destinando recursos para actividades recreativas dirigidas a las familias locales.
20: La región de O'Higgins
7: lidera a nivel nacional el avance del Plan Integral de Vivienda y Urbanismo, registrando en Rancagua y comunas vecinas un 13,18% de cumplimiento de su meta habitacional al 2030.
20: La región del Ñuble.
7: Autoridades presentaron el calendario de la Semana de la PYME 2026, que incluirá en Chillán y comunas vecinas ferias de emprendimiento, capacitaciones en inteligencia artificial y seminarios empresariales entre el 13 y 18 de octubre.
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7: Vecinos de la región del Biobío podrán elegir la nueva estatua que acompañará a Condorito y su perro Washington en la Plaza Punto de Cultura. ¿Cómo participar a esta votación? Luis Ramírez nos lo cuenta en el siguiente informe.
23: Las votaciones comenzaron este jueves con el nombre de Concepción Elige, un nuevo personaje para la Plaza Punto de Cultura. Una iniciativa para vecinos y vecinas en general para escoger a uno de los 10 personajes del universo creado por el dibujante René Ríos Boitiger, o más conocido como Pepo. Entre los seleccionables se encuentran personajes como Coné, Yayita, Don Chuma, Garganta de Lata, Pepe Cortisona, Huevo Duro, Eugenio González, Doña Tremebunda y Don Quasimodo. De esta manera, el alcalde de Concepción, Héctor Muñoz, en Canal Bio Bio TV, explicó a más detalles los planes de construcción.
24: También vamos a poner en anticipación los resultados al Consejo Municipal antes del fin de mes y va a tener la consideración también de la votación de los vecinos, así que yo creo que muchos van a ir en esa línea. Así que esperamos...
25: ¿Y para que esté instalado más cuándo más o menos?
24: No, la idea es que esto va a ser rápido, yo creo que en el mes de noviembre, pero la idea es que ya determinando los personajes, el escultor o la persona que esté trabajando, más que nada la persona que hace los diseños y que hace después el trabajo final, tiene que tener los personajes y empezar a trabajar en ellos. Y eso no me dieron los días, pero dijeron que no se demoraba mucho.
0: Exactamente.
24: Y eso, pero eso ya va a ser este año.
23: La votación terminará a las 22 horas del jueves 22 de octubre. De esta manera será la comunidad la que definirá a quién tendrá un espacio junto a Condorito y Washington.
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0: encontrar muy pronto con más noticias. Que estén muy bien.
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1: Son las 8 con 29 minutos.
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Un número uno en la historia. Una gran balada es esta con la banda canadiense Cheruff. Este single debutó en 1982, sin embargo fue éxito número uno en el Hot 100 Billboard en 1989. When I'm With You.

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1: Son las 8 con 58 minutos.
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10: La Contraloría detectó graves irregularidades en la oficina del Registro Civil de Nancagua tras emitir cédulas a extranjeros con documentación ajena o inválida y estampas electrónicas sin verificar. Se iniciará un procedimiento disciplinario para determinar responsabilidades administrativas. Rusia dio por concluidas sus medidas sanitarias preventivas ante un eventual brote neumónico en regiones orientales, asegurando que la situación está bajo control. Paralelamente, la Organización Mundial de la Salud solicitó mayor transparencia y entrega de datos epidemiológicos detallados para verificar el escenario. Una docente chilena relató su experiencia ejerciendo en Estados Unidos, destacando que percibe un sueldo 3 veces superior al de Chile. Además de la brecha salarial, valoró las mejores condiciones laborales, recursos educativos y valoración del rol docente en las aulas norteamericanas.
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9 de la mañana ya con 9 minutos, 9 y 9 minutos. ¿Qué tal? Pero muy buenos días. ¿Cómo le va? ¿Cómo está usted? ¿Cómo le va? ¿Cómo está? ¿Bien? Bien, qué bueno. Ya, oiga, para eso no me gusta los fines de semana largos, porque ya que cuesta levantarse hoy día más. Sí, pues podría haber sido un día más, una cosa así como un regaloncito. Ah, un regaloneo, sí. ¿Sí o no? Claro, pues, Mandita. ¿Cómo está, Mandita? ¿Cómo lo pasó el fin de semana? ¿Bien? Qué bueno, me alegro mucho. Me alegro mucho. Bien por acá también, bien. No me decís que descansamos mucho, pero algo se descansó. Exacto. Podría haber sido más descanso, sí, ¿eh? Sí, nos falta que hacer en la casa, pues, Mandita, sí. Hay que hacer de todo, así que... Que uno va acá, que va allá. ¡Ah, ni me diga, man! ¡No! ¡Ni me diga! No, hay que hacer hartas cositas, así que... Sí, pues con los brocacos y todo, así que... Oiga, del tiempo no vamos a hablar mucho porque, oiga, el tiempo es raro, ¿eh? Yo he visto temporadas malas de primavera y esta. Yo antes de venirme para acá estaba lloviendo, ¿sí? Estaba cayendo una gotita ahí y después ahora salió el sol. Así estamos. ¡Ah, señor! ¿Qué quiere que le diga? ¿Cómo se lo explico, ah? ¿Eh? ¿Cómo se lo explico, ah? ¿Eh? Exactamente. Ya. 9:11. Comenzamos de inmediato su matinal La Mañana Contigo a través de la radio.

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1: Ya, pronóstico del tiempo para el día de hoy en la región metropolitana y también en gran parte del país. Ya, vamos andando, Amandita, porque le cuento que a esta hora tenemos 10 grados de temperatura en la región metropolitana, 6 grados con 3 décimas en el Cajón del Maipo. Para hoy se espera una máxima de 17 grados, podría llegar hasta los 18 grados en la zona norte, ¿eh? Sí, la zona norte podría llegar a los 18 grados, pero, como dijo alguien por ahí, la verdad que vamos a tener un día nubleque hoy día, ¿eh? Sí, día nubleque el día de hoy. Importante señalar, importante recordar también a quienes a esta hora están en la sintonía de la Radio Amanda, que para el día de hoy se esperan además cielos con nubosidad parcial y en la tarde probables tormentas eléctricas, ¿eh? Sí, probables tormentas eléctricas, así que para hoy día se espera probables tormentas eléctricas en la región metropolitana. A estar atento a la situación principalmente, ¿eh? Principalmente estar atento a dicha situación. Oiga, sí, la verdad que hay que estar muy atento con el tema de la lluvia, mucha gente resfriada, así que ha sido un verdadero invierno esta primavera. Sí, ¿dónde estará mi primavera? Dijo Marco Antonio Salí. Lo mismo me pregunto yo. Exactamente, así que 9:17, el pronóstico del tiempo en la mañana contigo. 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La mañana contigo a esta hora a través de la Radio Amanda en la 89.9 FM y también a través de la www.amandafm.cl para todo Chile, para todo el mundo a través de la internet. Les saludamos, le damos la bienvenida a quienes se integran a nuestro matinal y por supuesto seguir compartiendo junto a nosotros con buena música en la mañana contigo.

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1: Son las 9 de la mañana con 25 minutos.
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1: Y en Los Pegaditos, Ednita Nazario, te sigo esperando.

0: 9:44, ya vamos ahí junto a Conociendo el Cajón del Maipo. 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
0: Conociendo el Cajón del Maipo y, por supuesto, reactivándolo día a día junto a Radio Amanda, le cuento que uno de los atractivos que tiene nuestra zona es la Laguna de los Patos. Es uno de los atractivos más populares entre los amantes del senderismo que visitan el Cajón del Maipo. Es una laguna de color esmeralda, sí, pues alimentada por aguas de nieve y deshielos, emplazada en un humedal provisto de vegetación que seduce a la fauna cordillerana. Exacto. Oiga, tiene pumas y guanacos. El lugar es parte de Parque Valle del Yeso y para llegar a la laguna se debe pagar una entrada de 8,000 pesos por adulto y 4,000 pesos por niños. Sin duda, la forma de llegar es a través de la ruta G25 camino al volcán, pasar por la localidad de San Gabriel y luego tomar la bifurcación hacia el embalse del Yeso. El trekking es una de los principales o las principales actividades que se puede realizar en dicho lugar. Laguna Esmeralda, una experiencia inolvidable que usted podrá vivir justamente acá, pues, en la Laguna de los Patos, conociendo el Cajón del Maipo.
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1: Y en Canta Chile hoy, Saiben, Yo Te Haría Mía, en La Mañana Contigo.

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1: Son las 10 de la mañana en punto.
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11: El Tribunal Oral en lo Penal de Chillán condenó a presidio perpetuo a Héctor Córdoba Soto por el femicidio de su esposa en El Carmen en julio de 2025. La justicia acreditó alevosía y sumó 3 años por porte ilegal de armas. Una denuncia ciudadana alertó sobre tomas VIP y obras irregulares en el humedal Delta del Trancura, en Pucón. Aunque el municipio declaró la inhabilidad de las faenas y ordenó demoler las construcciones, el caso escaló judicialmente hasta la Corte Suprema. La Comisión de Minería sesionó en Antofagasta debido a la alerta generada por una seguidilla de accidentes laborales con desenlace fatal en faenas de la zona. Las autoridades abordaron las medidas de fiscalización y protocolos para frenar estos siniestros.
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14: Las 10 de la mañana ya con 7 minutos, 10 de la mañana y 7 minutos, La Mañana Contigo a esta hora a través de su Radio Amanda, el 89.9 FM, y también a través de la www.amandafm.cl para todo Chile, para todo el mundo a través de la Internet. Les saludamos y por supuesto les damos la bienvenida a quienes se integran ya a esta parte de nuestro matinal, también a través de redes sociales y también a través de principalmente nuestro canal de YouTube y la 89.9 FM San José de Maipo. A esta hora de la mañana estamos con nuestros amigos del Servicio de Salud Metropolitano Sur Oriente, hoy día con el doctor Luis Moyano, referente técnico del programa de tuberculosis, a quien saludamos. Doctor, ¿cómo está usted? ¿Cómo le va? Muy buenos días. Bienvenido a Radio Amanda.
15: Muy buenos días. Estamos bien por acá. Muy amable.
14: Doctor, cuénteme un poquito para empezar a hablar sobre la prevención y tratamiento de la tuberculosis. Para partir de manera simple, ¿qué es la tuberculosis? ¿Por qué sigue siendo tan importante hablar de ella hoy, siendo que quizás en los tiempos pasados era un poquito más famosa que a lo mejor el día de hoy?
15: Sí, la tuberculosis, respondiendo a su pregunta, es una enfermedad infectocontagiosa y sigue siendo lamentablemente la primera causa de muerte por esta enfermedad a nivel mundial. Aproximadamente 10 millones de casos se detectan por año. Nuestro servicio suroriente detecta alrededor de casi 300 casos, que cubre el 10% de los casos de TBC a nivel nacional, que son alrededor de 2.500 casos. Lamentablemente, a diferencia del resto del mundo, la América Latina, incluido Chile, tenemos tendencia al incremento de la tuberculosis, no a la disminución, sino que estamos incrementando los casos, porque se están detectando más últimamente.
14: Doctor, cuéntame un poquito con respecto también a cuáles son los principales síntomas o señales que deberían hacer que una persona consulte y se estudie por tuberculosis.
15: Los síntomas más comunes que la gente lo puede ver históricamente es de la tos de 2 o más semanas. Personas con tos 2 o más semanas, puede haber pérdida de peso, puede haber, en caso más avanzado de tuberculosis, expulsión de tos con secreción con sangre, puede haber flemas, puede haber sudoración generalmente en la tarde, en la noche, porque las bacterias se van aumentando, duplicando su cantidad a medida que pasan la noche, a las 20 horas se reproduce al doble la cantidad de bacilos. Es un poco menos contagiosa que los virus, como ejemplo el COVID, que hasta el 2014 fue la que nos desplazó al segundo lugar como enfermedad infectocontagiosa. A partir del 2014 volvimos a retomar lamentablemente el primer lugar.
14: Correcto, así es. Cuéntame un poquito cómo se contagia la tuberculosis y qué cosas cotidianas nos representan principalmente una forma de contagio como para poder diferenciar.
15: Sí, como dije, a diferencia de los virus como el COVID, la tuberculosis se puede contagiar, pero un poquito más lento que el virus. El virus se reproduce mucho más rápido, en menos horas que una tuberculosis. El contagio realmente más frecuente es con la persona que convive, los familiares, los que están dentro de una casa de un paciente que se detectó tuberculosis. Esos son los casos, los contactos íntimos o los contactos más directos que pueden desarrollar la enfermedad. También se puede detectar tuberculosis en personas que tienen condiciones de inmunodeficiencia por sus defensas bajas, que puede ser VIH, que es más común actualmente, personas con alcoholismo, lamentablemente con drogadicción, situación de calle, que andan desnutridos, son las personas que más tienen riesgo de contraer la enfermedad por sus defensas bajas.
14: Doctor,
15: y el contagio, sí.
14: Sí,
15: el contagio se da directamente, principalmente de persona a persona, a través de la expectoración, al toser se expulsa miles, millones de bacilos y ahí uno puede adquirir si las defensas están bajas. No necesariamente una persona en contacto con una persona de tuberculosis va a desarrollar la enfermedad, salvo que tenga defensa baja, lo va a hacer. Si tiene defensas adecuadas, una persona sana, el riesgo de enfermarse es bajísimo, 1-10% de los casos llega a enfermarse.
14: Doctor, ¿qué pasa con el protocolo en caso de sospecha de tuberculosis? ¿Dónde consultar? ¿Qué se hace con respecto al centro asistencial como el paciente? ¿Cuál es el protocolo que hay ahí, tanto desde el paciente hasta el centro asistencial?
15: Sí, si una persona tiene los síntomas que mencioné, tos principalmente, de 2 o más semanas, pérdida de peso, puede haber sudoración, puede acudir a un centro de salud que le quede más cercano, porque el programa es nacional. Es para todo el país, es gratuito. Lo que van a hacer el detección en el CEFAN, el consultorio, es hacerle un examen de expectoración, que actualmente es un examen con una técnica moderna, rápida, que es el GeneSPER o PCR, reacción de cadena polimerasa, que a diferencia de la baciloscopía, que era lo que se hacía antiguamente, que demoraba hasta 48 horas el resultado, este da el resultado en 2 horas. Y aparte nos da un plus que indica si hay resistencia o no a la rifampicina u otras drogas que se está usando en tratamiento de la tuberculosis. Entonces, todo eso es gratuito. Simplemente tiene que acercarse a un CEFAN, un consultorio, manifestar que sospecha, que cree que tiene tuberculosis porque está con tos 2 o más semanas y tiene pérdida de peso o solamente la tos. Ya actualmente se busca también que sean grupos de riesgo, por ejemplo, situación de calle, alcoholismo, drogadicción, diabetes, personas que estén en tratamiento por cáncer, pueden tener riesgo de más tuberculosis. Si sospechan, pueden acudir al CEFAN, y el CEFAN, a través de un equipo que cada CEFAN tiene de tuberculosis, se hace la detección con el examen que le indiqué, si necesita radiografía, y si se encuentra que es positivo, se inicia el tratamiento.
14: Estamos con el doctor Luis Moyano, referente técnico del programa Tuberculosis del Servicio de Salud Metropolitano Suroriente, hoy día hablando de la prevención y tratamiento de la tuberculosis. Cuéntame un poquito con respecto a la tuberculosis en relación al tratamiento y si se puede curar y por qué es tan importante completar dosis indicadas.
15: Sí, el tratamiento, por suerte, como le dije, la tuberculosis es un programa de salud pública, uno de los pocos programas de salud pública, que significa que el gobierno del Estado, a través del Ministerio de Salud, garantiza el tratamiento, el diagnóstico de esta enfermedad. Y el tratamiento básicamente es con 4 drogas y en algunos casos que tienen resistencia a la rifampicina. Actualmente, desde el año pasado, el país tiene el privilegio de dar un tratamiento que es muy carísimo, que solo tienen países desarrollados, y América Latina, Chile es uno de los pocos países que lo tiene dentro de su programación como regular para dar un tratamiento que actualmente también combina 4 drogas que son totalmente orales. El tratamiento es de 6 meses y medio, en realidad, si es tuberculosis sensible, y el tratamiento de la tuberculosis resistente con el esquema que se llama BIPAL, actualmente también son de 6 meses y se garantiza la curación. Esto es gratuito. Lo bueno es que todo esto es gratuito, lo cubre el Ministerio de Salud, como le dije, porque es un programa de salud pública. Y lo importante es que el paciente cumple el tratamiento. Se garantiza que se va a curar y si cumple el tratamiento. Si no cumple el tratamiento, tiene mucha inasistencia o abandona, hay el riesgo de que provoque recaída y la recaída suele ser más grave y con probable resistencia, que a veces, a pesar del tratamiento nuevo moderno, pudiera incluso fracasar. Mucho mejor es que el paciente cumpla, si una tuberculosis sensible, su esquema, su tratamiento y se cure realmente. El paciente suele abandonar porque se siente que está bien, porque el tratamiento es tan efectivo que a las 2-3 semanas ya deja de ser contagioso y el paciente ya sus síntomas mejoran, tiene menos tos o se le quita la tos, ya no hay tanta expectoración, entonces el paciente cree que ya se sanó y por eso cuesta convencerlo que la bacteria lamentablemente está ahí escondida y tiene que requerirse tiempo prolongado porque el antibiótico actúe durante ese tiempo prolongado.
14: Doctor, usted decía el tratamiento gratuito en el servicio público, pero ¿qué sistemas de salud tienen acceso justamente a esto? FONASI, SAPRE, en el caso, por ejemplo, de las Fuerzas Armadas, Carabineros, DIPRECA, CAPREDENA, o solamente esto para quienes están insertos en los hospitales públicos?
15: Como dije, al ser un programa de salud pública, el Estado, el gobierno, garantiza a través del Ministerio de Salud el tratamiento a toda persona que reside en Chile, sea que esté tránsito, sea que esté ilegal, sea extranjero que no ha regularizado su situación migratoria, sea que sea millonario, sea pobre, sea de las Fuerzas Armadas, sea de la policía, de gendarmería, da lo mismo, a todos es el mismo tratamiento, por eso es más equitativo, uno de los pocos programas que realmente garantiza a todos, sea ISAPRE, FONASA, si son ISAPRE, son personas de otras líneas como los militares, pueden acceder igual a través de consultorio, se hace un enlace, una adscripción, que es una inscripción momentánea mientras dura el tratamiento. Y con eso no hay ningún problema y siguen su manejo con otras enfermedades en su ISAPRE, en el caso de ISAPRE y FONASA, en los CEFAN como corresponde.
14: Correcto. Cuando aparece un caso de tuberculosis en la familia, ¿qué pasa con quién han tenido contacto cercano con ese paciente, doctor?
15: Sí, el riesgo se incrementa. Lamentablemente se requiere de 16 horas a la semana de contacto continuo con una persona con tuberculosis, 16 o más horas, si se cumple con ese criterio, y quienes más lo cumplen lamentablemente son los intradomiciliarios, los contactos íntimos, la esposa, los hijos, porque conviven hartas horas con la persona con tuberculosis. Entonces son los que tienen más riesgo de enfermarse y contagiarse. Quisiera comentar que en San José Maipo, el Hospital San José Maipo, dentro de su rama de APS también, cuenta con el examen de Gene Spero PCR. Eso lo tienen hace unos 3 años prácticamente habilitado. Así que si sospechan, creen que tienen tuberculosis, pueden acceder al hospital o a los CEFAN para que sean derivados a hacerse el examen y, si es necesario, tratamiento se dé lo más oportuno que se pueda.
14: Justamente le iba a preguntar eso, ¿cómo es la red de trabajo que tiene la atención primaria, hospitales, laboratorios y todo lo que conlleva a este seguimiento de alguien que tenga tuberculosis? ¿El Servicio de Salud Metropolitano Sur Oriente está dispuesto en todos sus consultorios, como decía usted, principalmente acá en San José de Maipo, en nuestro hospital? ¿Hay un trabajo en conjunto principalmente con relación a esto?
15: Sí, como servicio nosotros tenemos un trabajo en red. Tenemos 3 redes, que son Red Cordillera, que es Puente Alto, San José de Maipo, Pirque, ¿ya? Y tenemos la red Santa Rosa, que incluye el Padre Hurtado y todos los CEFAN que compete a ellos, La Granja, La Pintana, a La Florida, que es la comuna grande, exclusivamente tiene su red con el Hospital La Florida. Nosotros tenemos en cada CEFAN designado un equipo referente, y en cada hospital también hay un equipo referente. En San José Maipo está el doctor Venero y las enfermeras y equipo técnico que son responsables de detectar los casos. El equipo ahí, si es necesario, como le dije, tienen GeneSper, se acude allá y ellos son derivados a los equipos, tanto atención primaria como si requiere hospitalización. Y ahí se da el tratamiento, se hace el diagnóstico, radiografía también, que es parte del estudio diagnóstico, también está garantizado como parte del manejo TBC. Todo esto está regularizado, centralizado como un programa nacional a nivel del MINISAL y a nivel de las subredes, que serían los servicios.

0: una complicación, efectos secundarios, y el tratamiento no sea el adecuado porque aparentemente hay una resistencia que inicialmente no se pudo haber detectado. Eso se va analizando con un comité centralizado, el MINSAL, que nos dicta qué esquema, qué tratamiento se va a manejar, si fuera necesario modificar, tanto por reacción adversa o por esquemas que por reacción por resistencia antibiótica que se detecte en el transcurso del tratamiento.
1: Doctor Moyano, un mensaje para la población con relación a la prevención de la tuberculosis, principalmente también a acudir rápido a los centros asistenciales, algún mensaje que se nos haya quedado dentro de la conversación que sea importante señalar a la población, a la ciudadanía.
0: Sí, lo importante es que si alguien tiene síntomas de tos de 2 o más semanas, que es el síntoma principal, acudir a un centro de salud. O si detectan a algún pariente, a un vecino o alguien con esa sintomatología, tratar de que dicha persona acuda a un centro de salud para que sea realizable el examen de GINESPE, radiografía si es necesario, y si se detecta que tiene tuberculosis, se inicia el tratamiento. Los CEFAN cuentan con tratamiento de inicio para un caso que se detecte, y el caso de tuberculosis resistente, el MINSAL nos despacha previa evaluación de un comité los fármacos, y eso más o menos está en 2 semanas. O sea, el tratamiento es rápido. Es rápido, gratuito, es efectivo y generalmente es tolerable. Un porcentaje bajísimo de un 1% de la población que toma tratamiento de ese pudiera tener efectos secundarios. Además son de tipo leve, gastroenteritis, una dispepsia, una acidez, gastritis, a veces diarrea, malestar, pero más de eso no. A veces son casos más graves que esos son rarísimos, el 0,1% de todos los casos. Entonces, tratamiento efectivo, es confiable, cura la enfermedad. Y es gratuito, que eso es lo más importante, y está a disposición de quien lo necesite a través de los CEFAN.
1: Doctor Luis Moyano, referente técnico del programa de tuberculosis y servicio de salud metropolitano Sur Oriente, agradecer a usted y también al servicio de salud estar hoy día junto a nosotros en esta mañana, hablando principalmente de esta enfermedad, como bien decía usted, que hoy en día, pese que no es tan habitual en el vocabulario de nosotros, aún se mantiene activa, como era años atrás, que era un poquito más conocida o se hablaba más de ella continuamente, pero eso no hace que haya desaparecido, sino que simplemente está ahí, pero obviamente con los tratamientos ya más avanzados y también con la infraestructura que cubre principalmente a todos quienes lamentablemente les pueda dar esta enfermedad. Así que, doctor, un abrazo grande para usted, y lo principal es a tener cuidado, prevención, y lo principal también es acercarse a un servicio de salud cercano cuando uno tenga alguna duda sobre tener una probable tuberculosis.
0: Muchas gracias.
1: Doctor Luis Moyano, referente técnico del programa de tuberculosis, servicio metropolitano, servicio de salud metropolitano Sur Oriente, a esta hora de la mañana. La mañana contigo hasta ahora a través de su radio Amanda. 10 de la mañana ya con 23 minutos. Las 10 de la mañana con 23 minutos. Vamos a un temito musical a la vuelta a la pausa y regresamos junto a La Mañana Contigo. Somos su Radio Amanda.

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1: Son las 10 de la mañana con 27 minutos.
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Ya, La Mañana Contigo a esta hora a través de su radio Amanda, el 89.9 FM, y también a través de la www.amandafm.cl. No, el que tome agüita. Oiga, Teletón dio inicio a su gira, a la caravana solidaria integrada por artistas, animadores e influencers. Va a recorrer el país de norte a sur entre el 3, o sea, desde hoy día, hasta el 31 de octubre, con un total de 18 espectáculos gratuitos que buscarán motivar e incentivar al país. La primera jornada se va a desarrollar en Arica desde las 18 horas con la presencia de Alanis Lagos, Sinaca, Santa Feria, entre otros artistas. Oiga, de verdad, se viene con Tutia. Se viene con Tutti el tema de la Teletona. Sí, se viene con Tutti el temita de la Teletona. Varios ahí artistas están en esta gira de la Teletona. Exactamente, Teletón el 6 y 7 de noviembre. Exactamente, 6 y 7 de noviembre. Súmate a los que nos une. Ese es el eslogan de la Teletón. ¿Ah? 10:37, las 10:37, La Mañana Contigo hasta ahora a través de su radio Amanda en la 89.9 FM y también a través de la www.amandafm.cl.

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0: La mañana contigo a través de su radio manda el 89.9 FM y también a través de la www.amandafm.cl para todo Chile, para todo el mundo, a través de la internet. ¿Buscas productos de calidad para tu mascota sin gastar de más? 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
1: Son las 10 de la mañana con 59 minutos.
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12: El índice Paz Ciudadana 2026 reveló que el temor alto al delito cayó por tercer año consecutivo, situándose en 20,9%. Además, la victimización bajó al 33,1% y la confianza ciudadana subió fuertemente, liderada por la P de I y Carabineros. La Organización Meteorológica Mundial de la ONU advirtió que el fenómeno de El Niño alcanzará su punto álgido en diciembre, proyectándose como uno de los más intensos registrados en la historia reciente, con un impacto directo en olas de calor, precipitaciones extremas y anomalías climáticas a nivel global. El gobernador del Biobío, Sergio Yacamán, descartó compartir sus sedes para los Juegos Odesur 2030 y apuesta por albergar el evento íntegramente en la región. El plan contempla 3 megaobras deportivas, incluyendo el diseño del Parque Polideportivo General Bonilla.
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14: A esta hora de la mañana estamos junto a nuestros grandes amigos y amigas de la Fundación Oportunidades, donde en este concurso Haz que Despeguen, Fundación Educacional Oportunidad, esa es la palabra correcta. Y su, siempre me confundo, aquí me pongo nervioso porque, oiga, yo digo, me pasara esto a mí, ¿cómo estaría yo? Y se lo voy a preguntar de inmediato a la mamá de Facundo Luna, Marisol Payacán, niño ganador de Cerrillos, concurso Haz que Despeguen. Yo le voy a contar a Marisol antes, primero la voy a saludar. ¿Cómo estás, Marisol? Muy buenos días.
15: Hola, muy buenos días.
14: Por acá Marcelo te saluda. Oye, Marisol, lo primero, yo creo que ya no es la primera entrevista que das, ¿verdad?
15: No.
14: No, ya. Has dado bastante, sí. Pero igual está nerviosa, me dice. Yo te voy a contar el contexto porque nosotros como radio estamos totalmente comprometidos con la Fundación Educacional Oportunidad y con este programa, o este concurso más bien, Haz que Despeguen. El primer niño o niña que fue a la NASA de Santiago fue a San José de Maipo, pues, nuestra comuna. Entonces, de ahí que creció este lazo importante con la Fundación, con la Loreto y con todo el equipo de trabajo. Y por eso que tenemos este compromiso año a año de sacar a la mamá, al papá, del niño, a la niña que ganó, y no solamente acá en Santiago, sino también, como pituteamos para todo el país, también hemos sacado de otras regiones. Así que es importante contarle también a Marisol este tema importante. Pero Marisol, cuéntame primero. Y yo decía, yo estaría nervioso en la entrevista porque la verdad yo creo que todavía cuando pasa por tu cabeza que te dijeron vas junto a tu hijo, vas junto a Facundo, a la NASA, yo creo que todavía estás en shock, ¿o no?
15: Cuando recién me enteré, yo pensé que era una broma o una estafa. pero no, después ya me fui recordando porque no me acordaba yo de que había postulado a mi hijo.
14: Ya.
15: Entonces me empecé a acordar y ahí me empezó como a caer la teja, como se dice.
14: Sí, porque a mí bien, me gustó esa. Yo también soy bien chileno para mis cosas. Así. Oye, cuéntame un poquito, empecemos como desde el inicio, empezamos de atrás para adelante, pero empecemos un poquito del inicio. ¿Cómo te enteraste del concurso? Y principalmente, Marisol, ¿qué te motivó a inscribir a tu hijo?
15: Mire, yo lo vi la publicidad por Instagram.
14: Ya.
15: Yo justo por ahí, por marzo, me apareció la publicidad y decía así como, niños desde tal edad, pueden postular tan solo por la asistencia. Y dije, oh, ya, bueno, intentémoslo, no perdemos nada. Y ahí lo postulé y tiramos la bolita nomás.
14: Oye, ¿en qué colegio va él ahí en Cerrillo, querida Marisol? Porque eso es importante mencionarlo también, pues.
15: En el Ichuac, es una escuela de párvulo, una escuela de lenguaje. Bueno, a él le encanta su colegio porque tiene muchos talleres. Le hacen yoga para niños, le hacen psicomotricidad, tiene psicóloga, tiene fonoaudióloga.
14: Hoy completo el colegio, ¿eh? Vamos a pegar el dato del colegio, así que bien, bien completo. Así que, oye, ¿cómo lo tomó el grupo familiar? Porque esto no es solamente entre tú y ¿cómo se llama? Y Facundo, sino que el grupo familiar también es importante porque hay un proceso, y de ahí lo vamos a hablar, donde no se puede contar mucho la noticia, pues.
15: No, sí, de atrás también hay un grupo detrás, porque no soy solamente yo. Está el tata, que mi papá Alejandro Payacán, está la abuela Yolanda Duarte. Entonces, todos ayudan a que también los niños asistan aquí al colegio, pues, mis dos hijos.
14: Oye, ¿y cómo fue el momento en que tuviste que contarle? Porque hay un momento en que se tiene que mantener en secreto la información por un tema legal de que hay que ajustar algunos temas. Cuéntame cómo fue ese momento de guardar el secreto y no poderle contar a nadie y que Facundo nos difundiera la información, porque para uno como grande a lo mejor cuesta un poquito, pero para ellos cuesta el doble, pues.
15: No, yo me tuve que aguantar, no le dije al tiro.
14: Ya.
15: Le conté como a los más cercanos, pero que no le dijeran nada tampoco a Facundo, porque Facundo igual está todo rápido.
14: Me imagino. Oye, Facundo tuvo un 96% de asistencia. ¿Y qué dijo Facundo cuando lo contaste? ¿Él tenía claro el tema del concurso? ¿Él tenía claro? No, él no tenía idea. ¿Qué edad tiene Facundo?
15: Cuatro.
14: ¿Él ya tiene algún conocimiento de la NASA, del espacio, alguna cosa? ¿Le gusta este tema o no?
15: Ahora le he ido mostrando los videos de dónde iremos a llegar. Y no, está emocionado.
14: Sí,
15: y tampoco nunca ha estado en avión, entonces va a ser su primera vez en avión.
14: Sí, pues me imagino. Oye, y con respecto también a no solamente a la NASA, porque van a conocer otros lugares también, pues.
15: Sí, el Magic Kingdom, el Legoland, y después el Kennedy.
14: Mira, ¿no? Y aparte de no solamente la NASA, también van a poder salir ahí a conocer toda esta zona. Y la experiencia es totalmente importante. Oye, cuéntame, ¿qué opinas tú, Marisol, del tema del concurso? Más allá que en la época de nosotros, Marisol, era como obligatorio ir al colegio, pero hoy día sabemos que los tiempos han cambiado un poquito, pero este concurso también está incentivando a los más chicos muchas veces, y también a nosotros como papá, a no que falten los chiquillos, excepto por un tema de enfermedad o por el tema mismo del sistema frontal, que de repente se suspenden las clases oficialmente, pero más allá de eso, ¿qué te ha parecido con el concurso de la Fundación Educación a la Oportunidad a que despeguen?
15: Yo lo encuentro súper bueno porque, bueno, los papás son los que tienen que incentivar más a los niños a que asistan al colegio, pues. Desde ahí el niño va adquiriendo sus sueños. O sea, si uno no lo lleva al colegio, ¿cómo el niño va a saber si es que puede lograr o no? No sé, pues, viajar, por ejemplo.
14: Oye, ¿cómo se han ido preparando para el viaje? Porque es un viaje a la NASA, o sea, no es un viaje a cualquier parte. De hecho, ahora estamos en primavera acá en Chile, pero ustedes van a llegar en invierno allá, porque esto es en enero. Y el invierno de allá no es como el de acá, es más o menos parecido al de nuestra comuna, San José de Maipo, un poquito más de lado. ¿Cómo se están preparando en todos esos sentidos? Porque se van a tener que ir de short de aquí de Chile y allá llegar a abrigarse.
15: Sí. Bueno, la fundación por esa parte nos ayuda harto porque nos va a entregar parca, polerones, entonces no cualquier concurso hace eso.
14: Sí.
15: Como de entregarte todo lo que necesites.
14: Mira qué bueno, ¿no? Sí, esto, hay que decir que esto es con todos los gastos pagados, igual hay que hallar su monedita, como decimos un buen chileno. Sí. Claro, así que yo creo que ustedes también ahí a nivel familiar están haciendo alguna completada, algún vínculo entre los familiares.
15: Todo el ahorro allí, listo
14: todo,
15: para eso.
14: Está todo el ahorro, bien, bien, bien me parece. Así que, oye, sí. Cuéntame un poquito, ¿cuáles son los beneficios que tú me decías, has visto en tu hijo el tema de que le sirva a futuro de lograr una asistencia regular al colegio? Y principalmente el entusiasmo que tienen ellos de ir al colegio a aprender, y también lo que va creando a futuro ya cuando sea más grande, esa responsabilidad de decir, tengo que ir a mi trabajo, tengo que ir a estudiar, tengo que llegar a la hora.
15: Claro, bueno, él sabe que si él asiste al colegio no existen límites. O sea, él puede alcanzar las estrellas si es que él se lo propone, él puede ser astronauta si es que quiere, pero todo depende de su constancia y también de la constancia de uno.
14: Correcto, así es. Oye, yo te preguntaba por lo que ha sentido Facundo, pero tú, Marisol, ¿qué siento? Porque uno ya más grande, de repente ya como que dice, ah, no, sí. ¿Cuándo voy a ir a esa parte? Uy, ya. Y que a través de lo que logró tu hijo también y del esfuerzo tuyo también, porque es tu logro en familia, vas a estar en la NASA. ¿Te habrías imaginado alguna vez ir a la NASA en tu vida,
15: Nunca,
14: no?
15: jamás.
14: No.
15: Nunca, nunca.
14: Con suerte uno mira las estrellas cuando está despejado, ¿no?
15: Sí, pues uno con suerte va aquí al ladito.
14: Oye, ¿y cómo te sientes tú? Porque más allá de la experiencia de él que tiene 4 añitos y que va a quedar para toda la vida, pero quizás hay situaciones que va a ir olvidando con el tiempo, que, bueno, hoy día con el tema de las fotos, los videos va a ir recordando, pero en el caso tuyo no, pues el tuyo va a quedar latente. En tu vida, después se lo vas a poder contar tú a tus nietos, porque generalmente los papás no contaban mucho, son los abuelitos los que cuentan más. ¿Ah? ¿Cómo te sientes de un viaje de esta índole y que además fue un trabajo en familia que se hizo con el tema de asistencia?
15: Bueno, nosotros ya hemos ido guardando todos los antecedentes, todos los videos, diarios, si es que vemos, los vamos guardando para después volver a recordar
14: Sí, pues,
15: este momento tan inolvidable para todos.
14: o sea, yo voy a aparecer como en 20 años más o menos en los recuerdos familiares cuando diga, mire, que ayer ahí de San José de Maipo, porque estaba más abrigado que oso polar, le decía así. ¿Ah? Entrevistó a tu abuelita, le decía a los nietos ahí, a los hijos de Facundo y todo. ¿Facundo, hijo único, tiene más hermano?
15: Tiene otro hermano,
14: Ya,
15: Mariano,
14: Mariano. ¿Y
15: de
14: Mariano qué edad
15: 7 años.
14: tiene?
15: ¿Perdón?
14: ¿Mariano qué edad tiene?
15: 7 años.
14: ¿Y ahí qué dice Mariano? Primero, por su hermano que era nazi, y segundo, porque no va a poder ir él, pues.
15: Sí, pues, bueno, Mariano igual no es muy partidario de como de los
14: Ah,
15: astronautas ni.
14: ya.
15: No, no,
14: Ya.
15: pero así está feliz por él.
14: Ah, ya. Y bueno, los abuelitos van a quedarse con Mariano, ¿no?
15: Sí.
14: Sí, así que.
15: El papá se va a quedar ahí con él.
14: Ah, también. Oye, bueno, ¿y el papá qué dijo? Porque el papá como que siempre lo dejamos al lado así como, pero el papá de repente, claro, también tiene sentimientos ese pobre hombre, pues, ¿ah? Así que me dice, sí, pues. Oye, ¿qué dijo el papá? Porque, a ver, el papá ya tenía claro que él no iba a ir, ¿o no?
15: Sí, ya sabía. Incluso cuando le conté me dijo, no, debe ser mentira, eso me cómo va a ser verdad. Si tiene 4 años nomás, me dijo.
14: Claro, no, y lo más probable es que ya cuando supo que era verdad, te dijo, Marisol, que te vaya bien con el niño, te dijo. Así como resignado que no iba a ir. Oye, son un núcleo familiar de 4 personas, padre, madre y los 2 pequeños. Más allá que nos hemos reído para también distender un poquito a Marisol, que yo sé que está nerviosa, pero analizándolo fríamente, Marisol, es una experiencia de vida hermosa en la cual va a ser parte de la vida de Facundo, y no solamente de Facundo, sino que también de su hermano, de su padre, el cual yo creo que cuenta en el trabajo. Hoy me dijo, voy a ir a la NASA con mi esposa. Tú también cuentas a tu familia, sé que tiene algún tema laboral, también lo cuenta. ¿Tú trabajas, sí, actualmente o no?
15: Renuncié
14: Ah, renunció, ya, para ir a la NASA, ¿o no?
15: para aprovechar este momento con él al 100%.
14: Sí, ay, ay, qué bueno. Mira, qué gran esfuerzo, ¿eh? Qué gran esfuerzo. Es que porque muchas mamás, bueno, tienen que seguir trabajando lamentablemente y tienen que pedir permisos, días proporcionales para ir. Pero en el caso tuyo también hay que valorar lo que acabas de decir. Renunciaste para aprovechar desde el momento que supiste con él. Así que imagínate qué importante lo que has hecho, Marisol. Obviamente el papá no puede renunciar porque si no hay que alambrar la casa. Pues claro, lo que hago sin plata. Sí. Claro, pero lo que hiciste tú en cierto modo es llevarlo bien, bien ahí de la mano. Oye, con respecto a la fundación, tú me decías, claro, ellos pagan hotel, traslado, todo. Bueno, el traslado tuyo va a ser más cortito porque tú eres de Cerrillo, estás casi al ladito del aeropuerto, los que vienen de más lejos es el problema. ¿Y cómo hacía el encuentro? Porque yo sé que, mira, a mí me pegaron el datito por ahí, Marisol, que ustedes hacen reuniones por Zoom, pues, ¿ah? O por internet, ¿ah? ¿Cómo han sido esas reuniones cuando se conocen los niños? Me imagino el boche más o menos que tiene que ver ahí, ¿o no?
15: Sí, no, muy buenas esas reuniones. Ya falta un poquito para conocernos todos.
14: Ya. ¿Cuándo se conocen? ¿El mismo día del viaje, sí?
15: Sí, el mismo día.
14: Ya, sí, pues esto está para enero programado. Ah, en enero es el viaje que se va a realizar a la NASA. Centro Espacial Kennedy de la NASA. No hay que olvidar que el año pasado, por tema logístico, se fue a Europa, a Inglaterra, al Centro Espacial de Leicester, y los dos primeros años a la NASA. Este es el cuarto año del concurso. Y no hay que olvidar que el concurso 2026... el viaje es el 2027, ya no es que el 2027 no haya concurso, sino que el viaje, ¿por qué? Por un tema de tiempo, por un tema de vacaciones también, tanto de los padres como también de los niños que están de vacaciones, así que usted el 2027 puede volver a postular.

0: Incluso a Facundo, bueno, ya lo tienen como catalogado como el niño de la luna. El niño NASA.
1: El niño NASA, sí, güey. ¿Y qué hice lo que, qué hacían los compañeritos también?
0: No, también están felices, lo molestan, le dicen, hola Facundo, se va a la luna.
1: Qué buena, llena, me alegro. Y hoy día fue al colegio Facundo, ¿no?
0: Ah, sí,
1: Sí,
0: y fue el único.
1: con lluvia fue el único. El resto no fue nadie más, ni el papá estaba acá, pero Facundo sí fue.
0: Un rato para ir a buscarlo.
1: Sí, pues me imagino, así que. Oye, Marisol, bueno, primero felicitarte nuevamente a ti, a todo tu núcleo familiar, al Facundo, por este premio que han ganado gracias a la Fundación Educacional Oportunidad y este concurso Haz que Despeguen, donde sin duda yo creo que más allá también del viaje, que es importantísimo, pero lo que deriva a este concurso es lo más importante, no perder esa responsabilidad en esta época tan importante, pues, Marisol.
0: Sí, hay una baja de asistencia de niños de esta edad. Sí, y hay que, bueno, reforzar eso en casa, la asistencia. Porque
1: Exactamente. Sepo,
0: retrocede mucho con un día que no van.
1: sí, es bastante. Así que no, y aparte que ustedes no solamente hacen clases, sino que le hacen talleres de yoga, talleres de esto, otro, talleres. Oiga, bueno, el jardín infantil. Ah, vamos a, bueno, yo no tengo más hijos ya, pero así que con los que tengo, pues estoy listo, ya cerré la fábrica, pero ahí alguna vez vamos a dar el dato ahí en Cerrillo. Así que, oye, Marisol, un saludo grande para ti, para tu hijo, para tu esposo, para tu otro hijo, para el colegio, para los tatas, para todo el núcleo de Facundo, que yo creo que va a estar expectante. La despedida yo creo que va a ser en diciembre, porque en enero van a estar todos de vacaciones, pero sin duda la llegada en marzo va a ser excepcional, con recuerdos, con cosas interesantes. Y de verdad, dejarte comprometida también para cuando estés en el avión, así como dejamos a la mamá también de otra región por ahí, que nos manden fotitos cuando vayan subiendo al avión, todo, para ir publicando también ahí de que van partiendo, así que, y a bajar la intensidad, los nervios. Usted tiene que hacer yoga también, pues.
0: Lo necesito.
1: Una medida. Yo le voy a dar un dato después. Tengo una amiga que hace acá en el Cajón del Maipo yoga a nivel online, así que ahí le voy a hacer yoga. Acá somos todos cena, yoga, meditación, así que ahí le va a mandar todas las vibras acá de la montaña para que esté tranquila. Y no, y yo creo que envío un mensaje a las mamás, Marisol, a los papás con respecto a más allá del concurso, lo fundamental que es tener una buena asistencia a los colegios. Y no solamente en esta época preescolar, sino que en general durante hasta cuarto medio.
0: Bueno, hacer un llamado a todos los mamás y papás a que lleven a sus hijos a asistir al colegio, ya que para ellos es tan importante ir, si no, su retroceso es muy significativo después. A futuro eso les va a servir.
1: Sí, correcto. Así que, Marisol, yo te quiero dar un abrazo grandote, enviarte todo el Nehuel, la energía, enviarte las bendiciones para ti, según tus creencias, porque es una experiencia hermosa. Y esperamos, Loretito, usted que está en sintonía, Loreto es quien coordina todo esto desde la Fundación Oportunidad, tener a Marisol, ¿por qué no en febrero, pues? ¿Ah? En esa época de febrero, para que nos cuente la experiencia, porque a mí cuando me han contado la experiencia termino llorando porque digo yo, ¿cuándo voy a ir a la NASA yo? Pues digo yo, ah, ya los míos ya no están en la preescolar, así que no puedo postular. Así que, pero la verdad es una experiencia hermosa, nos cuentan tallas que pasan. No, de verdad, yo te puedo decir de la experiencia que he tenido entrevistando a las mamás, de verdad. Lo vas a pasar, pero cachiruli. ¿Ah? Lo vas a pasar espectacular. Así que a prepararte, Marisol. Y no te hagas expectativa. Vive el momento, porque eso es lo que más me dicen todas las mamás. No hacerse expectativa. Así que, Marisol, un abrazo grande para ti y a despegar nomás, pues.
0: A despegar.
1: Así que, cosa
0: Muchas
1: va.
0: por esta oportunidad.
1: No, gracias a ti por estar con nosotros hasta ahora de la mañana. Así que un abrazo grande para Facundo cuando llegue al colegio. Ahí le muestran la entrevista. Facundo, un abrazo grande para ti, compadre. ¿De qué equipo el Facundo, oiga?
0: De la U.
1: Ah, ya, íbamos muy bien, ya. Listo, oiga. Así que, ya íbamos tan bien, dijo Francisco. ¿Eh?

0: Digamos, también.
1: No, pero ahí va a ser el romántico viajero en la NASA, imagínese, ¿ah? ¿Eh? Sí, va a seguir. Oiga, y aparte de lo que es el tema NASA, todo eso, ¿qué más le gusta al Facundo?
2: Bueno, los cohetes, los astronautas,
1: Ya.
2: sí, le gusta todo eso. Según él, siempre me dice que quiere ser astronauta.
1: Ah, mira, o sea, algo, la vida, la naturaleza, la energía dijeron, este niño tiene que ir para allá.
2: Sí, él dice que sí va a ser.
1: Claro, porque como decías tú, tu hijo mayor no le gusta mucho este tema, a lo mejor si hubiese
2: No.
1: ido, no habría tenido momento, pero en el caso de él sí, pues le gustaba y algo detonó de que fuera él el elegido. Así que, como dicen por ahí, por algo pasan las cosas. Así que
2: Por algo,
1: la madre
2: sí.
1: naturaleza y Dios algo hizo. Y la Marisol está con una sonrisa de oreja a oreja, porque mira, se llega a reír sola esta chiquilla. Oiga. Marisol, besito grande para ti. Cuida porque tiene que buscar al Facundo ahora. Así que. Y no olvide que esta entrevista también va en lo mejor de la semana en su radio Amanda. Así que también en nuestro espacio, lo mejor de la semana. Marisol, un abrazo grande para ti. Cuídate mucho. A cuidarse, no se anden resfriando, chiquillos. Ah, y en enero, obviamente, todo el power en el Nehuen para que ustedes y las bendiciones para que vayan con mucho cariño y amor a Estados Unidos a ese viaje hermoso. Así que, Marisol, muy buenos días para ti y un excelente viaje.
2: Buenos días para usted también, que tenga un bonito día.
1: Igualmente. Marisol Payacán, mamá de Facundo Luna, niño ganador de Cerrillos Concurso, a que despeguen de la Fundación Educacional Oportunidad.
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5: Son las 11 de la mañana con 27 minutos.
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1: Y el artista destacado es Joe Vasconcelos. Reemergencia.

0: 11 de la mañana ya con 35 minutos, 11 y 35 minutos. Antes de ir a los recuerdos, tenemos información a esta hora de la mañana. Sí, pues, le cuento de inmediato. Tenemos información a esta hora de la mañana a través de nuestros amigos de CGE. Sí, pues, CGE nos entrega información. CGE nos entrega información a esta hora de la mañana a través de Rodrigo Ursúa. En un comunicado sobre asistencia a los COGRID en la provincia por evento meteorológico durante estos días. Escuchamos a Rodrigo Ursúa a esta hora de la mañana.
1: En conformidad con los anuncios de precipitaciones para este fin de semana, con especial foco el lunes 2 y martes 13 de octubre, representantes de CGE asistieron a diferentes comités de gestión de riesgos y desastres, reuniones que fueron convocadas por las delegaciones presidenciales provinciales y municipios. En la provincia de Cordillera se realizaron diferentes instancias de coordinación, partiendo por el COGRID comunal realizado en San José de Maipo la mañana de este domingo, para continuar durante la misma jornada con otro comité de gestión de riesgos y desastres en Puente Alto y la reunión de coordinación realizada la mañana del lunes en la delegación presidencial de Cordillera. Víctor Hidalgo, jefe de la delegación cordillera de CGE, hizo un positivo balance de la asistencia de representantes de la compañía en cada una de estas instancias. Hidalgo comentó que uno de los puntos importantes abordados en cada reunión fue el protocolo de atención de pacientes electrodependientes inscritos como no inscritos y el contacto previo a la contingencia que realiza la compañía con este tipo de clientes.
2: CGE, el llamado que está realizando, que los electrodependientes inscritos y no inscritos puedan comunicarse al número 800-203-180. Acá en la comuna nosotros contamos con el 97% de electrodependientes con generadores, pero de igual forma estamos haciendo un trabajo ahí con viendo el estado en que se encuentra, que puedan informarnos si les falta combustible. Y también el electrodependiente que no cuenta con el generador en esta contingencia que se viene, poder entregarle uno.
1: En el caso de esta contingencia climática, la compañía está monitoreando de forma permanente el desarrollo del evento de lluvias anunciado y en tal sentido contó con personal de emergencia y brigadas de turno para responder a los requerimientos de los clientes, indicó Hidalgo.
2: Se nos ha indicado que va a haber un reforzamiento en la brigada de servicio de atención de emergencia, la primera brigada que llega a la emergencia, y nosotros contamos con brigadas de turno, más 5 jefes de turno, que cada uno está haciendo llenado de combustible, viendo los generadores y estados de generadores que tenemos disponibles en caso para alguna atención que salga.
1: Por su parte, el comandante de bomberos de Puente Alto, Mauricio Pinilla, quien también participa en instancias regionales representando a la institución, destacó la presencia de la compañía en las mesas técnicas desarrolladas por las autoridades para coordinar y monitorear el evento climático anunciado para este fin de semana largo.
3: Tenemos una alerta meteorológica, particularmente que estamos con una alerta roja, dentro de ella está la comuna de Puente Alto, ¿cierto? San José de Maipo, Pirque y otras comunas del sector cordillerano. Hay proyecciones de precipitaciones, están las coordinaciones previas justamente a partir del ente regional, que ya nos impartió a todas las comunas de realizar estos COGRIS preventivos para poder disponer de todas las instituciones de emergencia, tanto privadas, obviamente, CGE una parte de ellas, es importante dentro del suministro eléctrico para la comunidad, como también todas las instituciones de emergencia, carabineros, bomberos y obviamente los entes de emergencia municipales.
1: Cabe mencionar que durante todo este fin de semana largo los equipos técnicos de CGE han estado en contacto con las instituciones de emergencia y atentos a cualquier requerimiento sobre continuidad de servicio eléctrico. Por eso, siempre es importante reiterar los canales de contacto de CGE con sus clientes, partiendo por el número de atención gratuito 800-800-767, la página web www.cge.cl, el WhatsApp de autoatención, más 569-895-68479. La aplicación móvil, un clic de CGE, que se puede descargar en cualquier teléfono celular. Y el número exclusivo para atención de electrodependientes, 800-203-180. CGE entrega recomendaciones de seguridad en forma permanente a sus clientes. Es un llamado a la inscripción oportuna de pacientes electrodependientes.
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0: 180. Recuerda el número 800-203-180 y no olvides registrarte en nuestra página. CGE, entregamos energía.
1: Así es, CGE, entregando energía, con este resumen también de el tema de los de las reuniones COGRIT. No olvidemos que hoy día también se viene lluvia en la tarde, así que hay que prepararse, hay que estar atento también a la situación meteorológica durante el día de hoy. La mañana contigo a través de su radio Amanda, el 89.9 FM, y también a través de la www.amandafm.cl. Tengo información aquí también con respecto a nuestra comuna. La información indica: fórmate que en el cuidado de personas mayores OMIL ofrece 5 cupos gratuitos, ¿ah? En el marco del compromiso de nuestro alcalde Roberto Pérez Catalán y del honorable consejo municipal, San José de Maipo invita a la comunidad a participar en el programa de formación en el cuidado de personas mayores impartidos por OTEC Santa Bárbara. Son 50 cupos, cursos gratuitos y certificados, modalidad 100% online y asincrónica, sin clases en vivo. Cursos disponibles, técnicas básicas de cuidado de mayores o de adultos mayores y personas en situación de dependencia, 70 horas de formación, procedimientos de cuidado integral de adultos mayores y personas en situación de dependencia, 90 horas de formación. En Calle Comercio 20053 va a poder tener mayor información sobre dicho curso. La música del recuerdo hasta ahora ya junto a nosotros en la mañana contigo. Fresa Salvaje, Camilo Sesto.

Durante la mañana o el transcurso de la mañana y por disposición de la Delegación Presidencial Provincial Cordillera, se informa a vecinos, vecinas y visitantes que se restableció el tránsito vehicular y peatonal en la barrera de San Gabriel. La ruta G25 desde San Gabriel hacia arriba mantiene sectores habilitados a una sola vista, por lo cual se indica planificar el viaje y por sobre todo también conducir con precaución y respetar las señalizaciones e indicaciones de carabineros y vialidad. Ya sabe, ya entonces, a respetar las normativas del tránsito y principalmente las indicaciones de las autoridades. Recuerdos a esta hora de la mañana en su radio manda Maciel, el amor.

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11:49 y junto a Maciel nos vamos. Un abrazo grande. Hasta mañana, bandita, que esté bien. Hasta mañana para usted también, que está en la sintonía de nuestro matinal. Quédese junto a nosotros. Ya llega a Pabellón Patrio, 11:49. Chao, chao. 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
2: Son las 11 con 56 minutos.
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9: El Cyber Monday 2026 alcanzó un récord de 5,3 millones de transacciones, aunque con cautela. El ticket promedio cayó un 15% hasta los 83 mil pesos, el más bajo históricamente. Con la tecnología como categoría estrella, la región metropolitana concentró casi el 50% de las ventas. Donald Trump insiste en merecer el Nobel de la Paz, afirmando haber frenado 8 conflictos internacionales. Sin embargo, verificaciones periodísticas revelan que varias de esas disputas nunca fueron guerras abiertas o aún registran hostilidades activas, dejándolo nuevamente sin el galardón en 2026. La PDI detuvo en Punta Arenas a un chileno e incautó más de 1,6 kilos de resina de cannabis, avaluados en 2,5 millones de pesos y repartidos en 100 contenedores. El imputado quedó en prisión preventiva por tráfico de drogas.
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11: ¿Qué tal? ¿Cómo están, damas, caballeros? Bienvenidos, estamos comenzando Pabellón Patrio, jornada de día martes 13 de octubre. Aquí vamos avanzando, comenzando la semana corta en Pabellón Patrio con la música nacional, la música chilena en más de 20 estaciones conectadas a esta hora. Así que a toda la gente un abrazo muy grande y esperemos que hayan tenido un fin de semana largo espectacular. Nosotros para el día de hoy tenemos efemérides, estrenos y ya estamos preparando también lo que va a ser el próximo mes con los 200 más pedidos en 2026. Así que estamos trabajando para usted. Y como siempre, puedes enterarte de todas las novedades en nuestras redes sociales, Pabellón Patrio, Instagram y también te invitamos a Facebook. Día martes 13 de octubre, edición 3298. Yo soy Michael Segovia y vamos a comenzar escuchando a Angelo Pieratini. Esta canción se llama No Voy a Cambiar y con Angelo Pieratini comenzamos, partimos el Pabellón Patrio. Sean todos bienvenidos.

Un día como hoy, en 2020, Haces Falsos presenta el video Los Demás. El sonido característico de la banda, con guitarras y batería, se entremezclan con el blanco y negro elegido para grabar esta producción, que parte con el vocalista Cristóbal Briseño insertando un cassette en una radio de vehículo, para luego mostrar a Daniel de la Fuente correr por un frondoso bosque. La paranoia de Chimbre y los autos chatarra vuelven a formar parte del imaginario de la banda. Un día como hoy, en 2020, Haces Falsos publica el video Los Demás.

Un día como hoy, en 2025, Passcourt presenta el sencillo Encuentro Fortuna. Nace en medio de aquel mundo extraño post-pandémico de México y ofrece un sonido fresco que combina indie, pop y electrónica, trayendo a la memoria trabajos como Cómeme en 2015 y Veranito de San Juan del 2018, pero entregando una nueva perspectiva sobre el amor. Un día como hoy, en 2025, Passcourt presenta el sencillo Encuentro Fortuna.

Un día como hoy, en 2020, Frank's White Canvas presenta el video Nobody Come con un beat industrial, donde ellas cantan sobre aprender a aceptarse a uno mismo sin pretender encajar en el molde de alguien más. 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

Primavera de Praga presenta Girasol, su nuevo sencillo disponible en todas las plataformas de streaming. Una canción que conecta su espíritu bitlero con sonidos actuales, reafirmando la identidad musical de la agrupación en esta nueva etapa. Esta propuesta, cuya influencia cruza hacia una mirada contemporánea, invita a reconocer las diferencias, soltar las culpas y encontrar una manera más amable de relacionarse consigo mismo y con los demás. Vamos a escuchar entonces lo nuevo de Primavera de Praga. Te presentamos en Pabellón Patrio, Girasol.

Canciones que me hablan de ti, publicado en 2023, tendrá su sucesor este 2026. Ya podemos escuchar su primer adelanto, que se llama Amiga Nueva, colaboración junto a Rosario Alfonso, que fue gestada hace ya 4 años y que funciona como el puente ideal entre el debut y esta nueva etapa para la banda Me Dicen, donde las relaciones de pareja quedan atrás para dar foco a la amistad, la vulnerabilidad y la necesidad de acompañarse con otros vínculos para enfrentar las decepciones del mundo actual. Vamos a escuchar entonces a Me Dicen, que nos presenta esta canción con colaboración de Rosario Alfonso. Se llama Amiga Nueva.

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2: Son las 12 y 28 minutos.
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4: Sio Tripach publicó Y va a caer, su nuevo sencillo, una canción cargada de fuerza y rabia que retrata un momento político marcado por el avance de la ultraderecha y el ejercicio autoritario del poder, con un sonido potente y directo, guitarras crudas y un coro pegajoso. El tema transforma la tensión y el descontento en una descarga de energía, manteniendo la esencia que ha caracterizado al proyecto. Se llama Y va a caer, lo nuevo de Sio Tripach.

Un acto de reparación, una canción pensada para un otro que, en el proceso, termina revelando también algo de su propia autora. Aún sentimos la estela del debut de Camila Bañados con Viento 1, un aplaudido disco donde su historia ligada al jazz pop, electrónica e indie se encontró con un ensamble de 12 músicos, un cuarteto de cuerdas y otro de vientos. Y ahora, el tema Ni el bosque será, junto a Javier Barría, es lo primero que escuchamos de Camila de ese álbum del 2024. Te dejamos, Ni el bosque será, escuchemos a Camila Bañados en Pabellón Patrio.

El naranjo del atardecer reflejado en la nieve de la cordillera de los Andes fue el punto de partida de Soñar Despierto, el próximo sencillo de Julio Cañas. La canción forma parte de los adelantos de Olor a Bosque, su tercer disco de estudio y el primero autoproducido.

La escena del pop alternativo suma un nuevo hit con el lanzamiento de Odio, el segundo sencillo de la cantautora nacional Mandy Belén. Tras el impacto emocional de su anterior entrega, Miedo, la artista de 20 años regresa con una propuesta conceptualmente más intensa, visceral y vulnerable. Se llama Odio, que es una canción que escribió desde la rabia después de una ruptura, y también es lo nuevo de Mandy Belén.

Y Yo Qué Sé es el nuevo sencillo de Camaleón de Pantano, proyecto del músico y compositor nacional Sebastián Barros Miralles. La canción transita entre el pop, el rock y el indie, retratando con ironía y sensibilidad a la incertidumbre de una relación que parece llegar a un punto de quiebre. Se llama Y Yo Qué Sé, lo nuevo de Camaleón de Pantano.

un sencillo de estilo afrobeat que aborda temáticas de salud mental, resiliencia y superación personal. Así es, la nueva canción de J. Sax, que se llama Fluye, producida musicalmente por David Vidal y cuenta con la masterización de Chalo González, asegurando un estándar de alta fidelidad para el dial radial. Se llama Fluye, lo nuevo de J. Sax.

Todo se detiene es una canción sobre esos encuentros amorosos que dejan huella. Al instante en que dos personas comienzan a parecerse entre sí, sincronizándose sus identidades. Se publica junto a un videoclip oficial que fue rodado en Santiago y dirigido por Ian Sepúlveda, realizador habitualmente de Alive Music. Aquí el músico Matías Mieville continúa desarrollando pop alternativo en español con este sencillo tan atractivo como sus dos álbumes publicados previamente. Se llama Todo se detiene, lo nuevo de Matías Mieville.

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2: Es la una con un minuto.
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11: Hola, ¿qué tal? ¿Cómo está? Les saluda María Belén Araya y les doy la bienvenida a este informe de noticias, donde sabremos sobre balance de fin de semana largo que dejó 14 fallecidos y más de 200 detenidos. También sabremos del sistema frontal que no da tregua. Se pronostican tormentas eléctricas, granizos y fuertes vientos en 7 regiones del país. Abordaremos además que FMI reduce proyección de crecimiento de Chile a un 0,6% y anticipa desempleo elevado.
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11: Bueno, ya lo comentábamos en titulares, el Fondo Monetario Internacional FMI rebajó a 0,6% su proyección de crecimiento para Chile en 2026, aunque anticipa una recuperación económica para 2027. Sobre esto, Carlos Maturana nos cuenta más detalles.
10: El Fondo Monetario Internacional FMI redujo drásticamente su proyección de crecimiento económico para Chile durante 2026, pasando de un 2,4% estimado en abril a solo un 0,6%. La actualización, publicada este martes en su informe de Perspectivas Económicas Mundiales, sitúa al país entre las economías con menor crecimiento del continente. La nueva estimación se suma a las recientes correcciones de otros organismos. El Banco Mundial proyectó un crecimiento del 0,8% para Chile, mientras que el gobierno redujo sus expectativas desde un 1,8% a un 0,7%. ¿Qué significa todo esto? Carlos Smith, docente investigador del CSUD, lo explica.
12: A ver, lo que dice el Fondo Monetario Internacional está muy en línea con los ajustes que se han hecho en términos de crecimiento por todos los organismos, incluido el gobierno. Una proyección de 0,6 de crecimiento este año, la verdad es que lo deja en la parte alta de las expectativas que hay internamente, pero es una caída importante respecto a lo que pensaba en junio, en julio, de 1,8%, un punto y dos décimas menos que hace tres meses. Y bueno, quedamos el segundo más bajo de Sudamérica, solo por encima de Bolivia. Chile crece entonces una cuarta parte de lo que crece América Latina.
10: En materia laboral, el organismo internacional prevé que el desempleo se mantenga elevado, alcanzando un 9,5% durante este año y un 9,6% en 2027. Por su parte, la inflación cerraría 2026 en un 3,7% según las estimaciones del informe. En América Latina, el crecimiento esperado alcanza un 2,3% para 2026 y un 2,5% para el próximo año. En este escenario, Chile quedaría por debajo del promedio regional, mientras que el FMI advierte sobre los riesgos geopolíticos y la incertidumbre que enfrentan las economías internacionales.
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11: Carabineros entregó el balance de tránsito tras el fin de semana largo, informando un saldo de 14 víctimas fatales, 275 personas lesionadas y 369 siniestros viales. Los fallecimientos se registraron principalmente en las regiones de Maule, la Araucanía, Valparaíso y Atacama, elevando a más de 1.100 los muertos por accidentes de tránsito en lo que va del año. Durante el despliegue preventivo en carreteras, el personal policial efectuó 66.594 controles vehiculares y practicó 17.512 exámenes de alcotest y narcotest. Estas fiscalizaciones permitieron cursar 2.649 infracciones y concretar la detención de 202 conductores por diversas faltas e imprudencias al volante. Sobre estas cifras, el teniente coronel Carlos Cortés de la Prefectura de Tránsito y Carreteras de Carabineros valoró el trabajo realizado en conjunto con Senda y Autopistas.
17: Nosotros como carabineros queremos destacar los trabajos colaborativos que realizamos durante el fin de semana, principalmente con la autopista y con los servicios de Senda. Senda ha realizado servicios en todas las regiones del país, controlando y fiscalizando y también previniendo el consumo de alcohol y de droga.
11: Entre los arrestados, 118 casos correspondieron a conducción en estado de ebriedad, 46 bajo la influencia del alcohol, 38 por consumo de sustancias ilícitas y 12 por maniobras temerarias. Entre las cifras entregadas se destacó también que la Ruta 5 Sur concentró la mayor preferencia al registrar cerca del 30% del flujo vehicular, seguida por la Ruta 78 en dirección hacia la costa y la Ruta 68.
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11: La fiscalía investiga un presunto abuso sexual contra una paciente con cáncer terminal en el hospital de Puerto Montt. El imputado, un adulto mayor, quien fue detenido, aunque su formalización quedó suspendida.
18: La región del Biobío.
11: La familia de Tomás, niño de 5 años con leucemia en Coronel, inició junto a DKMS la campaña Todos por Tommy para hallar un donante compatible o gemelo genético para su trasplante de médula.
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11: La Dirección Meteorológica de Chile advirtió sobre posibles tormentas eléctricas entre Coquimbo y Biobío. Desde este martes hasta el miércoles, el fenómeno podría estar acompañado de granizos y fuertes rachas de viento. Luis Ramírez nos cuenta más en el siguiente informe.
19: La Dirección Meteorológica de Chile emitió un aviso por probables tormentas eléctricas que podrían registrarse desde la tarde de este martes 13 de octubre hasta la noche del miércoles 14 del mismo mes, en 7 regiones del país. Según el organismo, las tormentas podrían presentarse desde la región de Coquimbo hasta el Biobío, incluyendo Valparaíso, la región metropolitana, O'Higgins, Maule y Ñuble. Además de la actividad eléctrica, existe la posibilidad de granizos y fuertes rachas de viento en sectores localizados. Elio Bruford, meteorólogo de la Dirección Meteorológica de Chile, indicó que se esperan que caigan entre 5 y 10 milímetros de lluvia.
20: Ahora lo que estamos esperando es, con esta inestabilidad, es que durante horas de la tarde de hoy, entre las 4 y las 7 de la tarde, nuevamente se ponga a precipitar con montos entre los 5 y los 10 milímetros y que podrían caer en corto periodo de tiempo, eso quiere decir en menos de 3 horas, esta cantidad de precipitaciones, que señalo nuevamente, van a ser de características más bien débiles.
19: El aviso de tormentas eléctricas contempla zonas del litoral, cordillera de la costa, valles, precordillera y cordillera, dependiendo de cada región. Ante estas condiciones, las autoridades recomendaron mantenerse atentos a las actualizaciones meteorológicas y adoptar medidas de precaución. Por último, desde Senapred, recomendaron suspender las actividades al aire libre durante las tormentas, evitar el ingreso a piscinas, ríos o lagos y seguir las instrucciones de las autoridades ante eventuales cambios en las condiciones del tiempo.
11: Tras el anuncio del presidente José Antonio Kast respecto a la rebaja al cobro del TAC de la autopista central, se generaron diversas posturas tanto del oficialismo como de la oposición. De acuerdo con lo informado por el Ejecutivo, la iniciativa corresponde a un acuerdo alcanzado entre el Ministerio de Obras Públicas y la concesionaria, en la que se estableció una reducción del 10% en la tarifa base fuera del horario punta, mientras que durante los periodos punta y de saturación, el descuento alcanzará el 25%. En ese sentido, desde la oposición, el diputado Ignacio Achurra, integrante de la Comisión de Transportes y Obras Públicas, fue crítico con la medida y señaló que, si bien lo fundamental es aliviar el bolsillo de las familias, la rebaja anunciada alarga el contrato de la concesionaria, impidiendo cotizar precios más baratos. Asimismo, el diputado Nelson Menegas, del PS e integrante de la Comisión de Concesión de Autopistas y Determinación de Peaje TAG, aseguró que además de favorecer a las concesionarias, no soluciona el problema en el resto de las carreteras.
21: Hoy es fundamental aliviar el bolsillo de las familias chilenas, pero hay que decirlo, esta forma de rebajar el TAC va a hacer que igualmente las familias chilenas lo terminen pagando en el mediano y largo plazo, porque lo que se va a hacer es alargarle los contratos a las concesionarias y con eso impedir que se pueda relicitar a precios más baratos para todos los chilenos.
22: Este es un acuerdo que tiende a favorecer principalmente a las concesionarias. Las concesionarias no pierden. Y lo peor de todo es que esto no soluciona el problema del resto de las carreteras, porque solo está radicado en una autopista, que es la de Santiago, pero no, por ejemplo, la que existe aquí en la CH60, donde tenemos el peaje más caro de todo Chile.
11: Por otro lado, desde el oficialismo, la senadora Camila Flores, presidenta de la Comisión de Transportes, y el diputado Diego Chalper, jefe de la bancada de RN, afirmaron estar de acuerdo con la medida, aunque la parlamentaria indicó que este acuerdo debe trasladarse también a zonas rurales.
0: Nos parece que este anuncio que hace el presidente Kast de una rebaja en el TAC que se está avanzando progresivamente con distintas concesionarias es una buena noticia y es un alivio que va en sentido correcto.
1: Valoramos que el gobierno haya logrado una rebaja importante en las tarifas del TAC de Autopista Central porque representa un alivio concreto para miles de familias. Pero Santiago no es Chile y no podemos seguir aceptando que todos los anuncios y beneficios se concentren en la región metropolitana, mientras quienes vivimos en regiones seguimos pagando precios altísimos por transitar por nuestras propias carreteras.
11: Destacar que esta rebaja no tiene una fecha definitiva de implementación, ya que el acuerdo deberá pasar por una revisión administrativa durante las próximas semanas. Según comunicó el mandatario, se espera que las nuevas tarifas se logren concretar a inicios del 2027.
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18: la región del Ñuble.
11: Una violenta riña tras un partido de fútbol amateur en el complejo deportivo Río Viejo dejó a una mujer embarazada apuñalada y a varios futbolistas heridos por agresiones con piedras, palos y armas blancas.
18: La región de Tarapacá.
11: Felipe Cid cumplió un año hospitalizado en la UTI del Hospital de Iquique a la espera de un examen para acceder a un marcapasos diafragmático tras quedar tetrapléjico y dependiente de ventilación mecánica.
18: La región de Valparaíso.
11: Pese a que el puerto de San Antonio incrementó su transferencia de carga, aumentan las dudas y advertencias de expertos sobre la viabilidad del proyecto de megapuerto frente a la inminente competencia del megapuerto de Chancay.
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11: La Comisión de Minería de la Cámara citará a Codelco, Serna, Geomin y Mutualidades tras la muerte de 2 trabajadores en División El Teniente. Los parlamentarios investigarán por qué realizaban labores en una zona con faenas suspendidas por el clima y revisarán los protocolos de subcontratación. Felipe Loyola nos explica más al respecto.
24: La Comisión de Minería y Energía de la Cámara de Diputados resolvió citar al representante de Codelco y entidades fiscalizadoras tras el accidente fatal que cobró la vida de 2 trabajadores en la División del Teniente. La instancia parlamentaria buscará esclarecer si se cumplieron los protocolos de seguridad y las condiciones en que se realizaron las labores. Entre los convocados figuran los directivos de la Cuprífera Estatal y el Serna Geomin, la Dirección del Trabajo, la Suceso, Mutualidades y sindicatos. Los parlamentarios expresaron sus condolencias a las familias y enfatizaron que la protección de las vidas de los trabajadores debe estar siempre por sobre las metas de producción. Uno de los principales focos de la investigación será determinar por qué se ejecutaban tareas de inspección en un sector donde las faenas productivas permanecían suspendidas por razones meteorológicas. Asimismo, pedirán detalles sobre quién autorizó el ingreso, las evaluaciones de los riesgos preventivas y las medidas de prevención implementadas. Finalmente, la comisión revisará la cadena de responsabilidades en empresas contratistas y subcontratistas para evaluar si este esquema afecta los estándares de seguridad. Los legisladores recalcaron que estas diligencias apoyarán la labor investigativa de los organismos pertinentes sin adelantar juicios ni responsabilidades previas.
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18: la región de la Araucanía.
11: Personal del SAG y carabineros rescataron a un zorro culpeo en Galvarino y a una guiña en Pitrufquén tras ser atropellados, derivando a ambos animales silvestres a atención médica veterinaria especializada.
18: La región de Antofagasta.
11: Residentes del balneario Juan López manifestaron su preocupación ante los constantes ataques de jaurías de perros sin control en el sector, luego de que un motociclista sufriera un accidente tras ser perseguido por los canes.
3: La región del Ñuble.
11: Carabineros del Departamento de Encargo y Búsqueda de Personas y Vehículos capturó en San Carlos a dos prófugos de la justicia que mantenían órdenes de detención pendientes, destacando que uno de los sujetos registraba 36 detenciones policiales previas en su prontuario.
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11: Sofía Maturana, estudiante de astronomía de la Universidad Católica, viajará en diciembre a Polonia para integrar una misión análoga de 2 semanas en la base Lunares, donde vivirá en aislamiento total simulando las condiciones y tareas de futuras expediciones espaciales. Francisca Ponce nos cuenta más sobre esto.
4: Sofía Maturana, estudiante de astronomía de la Universidad Católica, viajará en diciembre a Polonia para integrar una misión que recreará la vida en la Luna y Marte junto a una tripulación internacional en la base Lunares. Durante 2 semanas, el grupo permanecerá completamente aislado, sin acceso a internet y con alimentos racionados, cumpliendo extensas jornadas diarias dedicadas a la investigación científica, el acondicionamiento físico y tareas de mantenimiento.

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3: la región de Coquimbo.
4: Un hombre de 54 años murió tras recibir un disparo de escopeta al ingresar de madrugada a robar gallinas a una casa en el sector Las Compañías. El dueño del inmueble fue detenido por homicidio. Bueno, hasta acá dejamos el resumen de noticias. Nos volvemos a encontrar en una próxima edición. Que estén muy bien.
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1: Es la 1:30.
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1: Es la 1:57.
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8: El gobierno acordó rebajar hasta un 25% el TAG en Autopista Central desde 2027 para usuarios al día. A cambio, la concesión se extenderá 20 meses, medida criticada por la ONG No Más Tagué por perpetuar el modelo sin cambios de fondo. La exministra Camila Vallejo asumió como directora de la Escuela Latinoamericana de Liderazgos en Seguridad Social de la CICES, organismo regional donde formará a jóvenes líderes continentales tras su salida del gobierno, mientras mantiene un rol crítico a la administración CAST. El Fondo Monetario Internacional rebajó a un 0,6% su proyección de crecimiento para Chile en 2026, mientras que el desempleo alcanzaría un 9,5%. Aunque anticipa una recuperación económica para 2027, el organismo advierte que la incertidumbre internacional continúa afectando las perspectivas de crecimiento.
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1: Son las 2 y 28 minutos.
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Transcurría el mes de enero del año 1980, y este fue un gran número uno, con Robert Holmes, Ascade, de Piña Colada.

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1: Son las 2:56.
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12: El balance vial del fin de semana largo dejó 14 fallecidos, 275 lesionados y 369 siniestros. Carabineros detuvo a 202 conductores, principalmente por consumo de alcohol y drogas, tras realizar más de 66.000 controles en todo el país. Una investigación reveló que Gianni Infantino recibió 1,6 millones de euros no declarados públicamente en 2024, pagados por los organizadores del Mundial 2026. Parte de los fondos cubrió el arriendo de una mansión en Miami, reavivando dudas sobre su transparencia financiera. El gobierno de Chile condenó los ataques de rebeldes hutíes contra Arabia Saudita que dejaron al menos 15 muertos y cientos de heridos. La Cancillería expresó condolencias, alertó sobre la escalada de tensiones en el Golfo y respaldó los esfuerzos de estabilidad regional.
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2: Amigos, amigas, bienvenidos y bienvenidas. ¿Cómo están? ¿Cómo lo pasaron el fin de semana largo? ¿Lo pasaron bien? Me alegro mucho. Bueno, ayer también los acompañamos, ¿verdad? Y bueno, espero que lo hayan pasado muy, muy bien. Quiero invitarlos para que nos juntemos, conversemos, porque tenemos mucho que conversar, claro, acá en el programa, en la Toda Marcha, que estamos comenzando con mucho ánimo en este martes 13. Parece lunes, ¿no? Pero es martes 13. No te cases ni te embarques. Vamos a estar hablando del martes 13 también y todas esas supersticiones que trae detrás. 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Ya, para todos los que están iniciando la semana en el día de hoy, que tengan una excelente, una estupenda semana, chiquillos, chiquillas, e invitarles para que nos acompañen, porque tenemos una programación increíble. Vamos a hablar de varios temas, tenemos varios tópicos de los cuales vamos a ir desarrollando el programa del día de hoy. Así que vamos a la música, así comenzamos el clásico. Bienvenidos y bienvenidas.

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1: Son las 3 y 26 minutos.
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2: ¿Qué pasó un día como hoy? Te lo contamos. En 1830 se crea en Santiago el cargo de censor de teatros, sin cuya aprobación no se presentará obra alguna. 1786, un suceso extraordinario al cual se le atribuyó el carácter de milagro, motivó la construcción del templo parroquial de La Estampa. También te voy a contar que en 1875 se crean las provincias del Biobío y Arauco, el territorio de colonización de Angol. 1912, la Fuente Alemana, un motivo escultórico de extraordinaria belleza donado por el gobierno germano con ocasión del centenario de nuestra independencia. Fue inaugurada un día como hoy, cerca del Parque Forestal, a metros de la estación Plaza Baquedano. 1914, se funda en Santiago la Cruz Roja de Mujeres de Chile. Ya en octubre inauguró su primer curso con sus 300 alumnas. Saludos a la Cruz Roja. Muy bien, también en 1995 Chile pierde Laguna del Desierto por 4-1 ante un tribunal arbitral latinoamericano que desestimó la apelación presentada en su oportunidad por nuestra Cancillería. Son 530.000 kilómetros menos y una frustración tremenda para los chilenos. Ahí está todo lo ocurrido un día como hoy en la historia de nuestro país. Te lo contamos aquí en El Clásico, La Toda Marcha.

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Vamos a recordar a Gustavo Cerati, así es, a Gustavo Adrián Cerati, que fue músico, cantautor y productor discográfico argentino que obtuvo reconocimiento internacional. Lo recordamos aquí en su carrera como solista.

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1: Son las 3 con 57 minutos.
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10: El balance vial del fin de semana largo dejó 14 fallecidos, 275 lesionados y 369 siniestros. Carabineros detuvo a 202 conductores, principalmente por consumo de alcohol y drogas, tras realizar más de 66.000 controles en todo el país. Una investigación reveló que Gianni Infantino recibió 1,6 millones de euros no declarados públicamente en 2024, pagados por los organizadores del Mundial 2026. Parte de los fondos cubrió el arriendo de una mansión en Miami, reavivando dudas sobre su transparencia financiera. El gobierno de Chile condenó los ataques de rebeldes hutíes contra Arabia Saudita, que dejaron al menos 15 muertos y cientos de heridos. La Cancillería expresó condolencias, alertó sobre la escalada de tensiones en el Golfo y respaldó los esfuerzos de estabilidad regional.
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2: Un día como hoy, 13 de octubre de 1984, por 3 semanas consecutivas, Stevie Wonder atesoró la posición número 1 en las listas de sencillos de los Estados Unidos con I Just Called to Say I Love You, su 7º número 1 en Estados Unidos. La canción también fue número 1 en el Reino Unido, fue parte de la banda sonora de la película Chica de Rojo. Escuchamos este número 1 un día como hoy junto a Stevie Wonder por allá por el lejano 1984.

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1: Son las 4 y 27 minutos.
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Muy bien, desarrollemos los temas de conversación del día de hoy. Y donde, claro, tenemos bastante información a propósito del feriado del 12 de octubre que vivimos en el día de ayer, en la conmemoración del encuentro de dos mundos, y con ello avanza este calendario 2026. Estoy viendo por acá donde, claro, ayer le dio alegría a mucha gente que pudo descansar, nosotros, otras que no tuvieron el privilegio de tomarse este fin de semana largo. Bueno, el paso del día no significa que 2026 se haya quedado sin feriados y fines de semana largos. Claro, es más, en lo que queda del año hay 4 feriados, de los cuales uno es irrenunciable y hay 2 fines de semana largos. Claro, tras el 12 de octubre, el próximo feriado será el sábado 31 de octubre, día de las iglesias evangélicas y protestantes, y el domingo 1 de noviembre, día de todos los santos. A pesar de que ambos caen días de fin de semana, el feriado del 8 de diciembre cae día martes, por lo que algunos podrán tomarse sándwich el día lunes, ¿no es cierto? ¿Y cuáles son los feriados que quedan de este 2026? Ahí te lo cuento a la vuelta. Claro, seguimos aquí en el clásico La Toda Marcha, que te acompaña. Vaya.

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2: Son las 4 con 58 minutos.
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9: El Parlamento italiano aprobó la reforma electoral Stabilicum impulsada por Giorgia Meloni. La norma otorga un premio de escaños a la coalición que obtenga el 42% de los votos, lo que la oposición denuncia como una maniobra inconstitucional para perpetuarse. La despedida de Messi de la selección argentina generó más de 8 millones de menciones en redes sociales, con un 81% de tono positivo centrado en la gratitud. Las escasas críticas apuntaron a la organización comercial y a la AFA. El 19 de octubre comienza la postulación masiva a salas cuna y jardines de la Junta Nacional de Jardines Infantiles e Integra para el periodo 2027, extendiéndose hasta el 27 de noviembre. El trámite es online, sin límite de recintos y exige registro social de hogares.
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1: Claro, estamos revisando los feriados que quedan de este 2026, ¿verdad? Estábamos hablando del domingo 1 de noviembre, del 31 de octubre, día de las iglesias evangélicas y protestantes, el domingo 1 de noviembre, el día de todos los santos. Todos los feriados que quedan del 2026, sábado 31 de octubre, día de las iglesias evangélicas y protestantes, ¿no es cierto? El domingo 1 de noviembre, ya lo decíamos, día de todos los santos. Luego se viene el martes 8 de diciembre, el día de la Inmaculada Concepción. Ahí se pueden organizar y pedir el día lunes como sándwich, ¿no? El viernes 25 de diciembre, Navidad, este feriado es irrenunciable y además es fin de semana largo. Claro, el viernes 25 de diciembre. Así que esos son los feriados que quedan de este 2026. Oye, ya se nos va el año, una cosa increíble. Claro, si después de las fiestas patrias, es cierto lo que dicen que ya estamos a fin de año. Vamos a ir a la música, seguimos aquí en el clásico La Toda Marcha.

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2: Vamos a 1979, por cuatro semanas consecutivas. Regatta de Blanc, el segundo álbum de The Police, llega al número uno en el Reino Unido. El álbum incluyó varios éxitos, ¿no es cierto? Message in a Bottle, Walking on the Moon, y la grabación de Regatta de Blanc tuvo un costo de 6.000 euros en esa ocasión. Vamos a escuchar justamente a Message in a Bottle junto a The Police aquí en El Clásico.

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2: Son las 5:30.
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1: Seguimos con informaciones y te voy a contar que la espera ha llegado a su fin para los seguidores de BTS en Chile. La agrupación surcoreana arribó al país tras completar su presentación en Lima, Perú, para continuar con su gira mundial Arirang World Tour, eso es, que contempla 3 conciertos en Santiago. La noticia fue dada a conocer por J-Hope, uno de los 7 integrantes de BTS, confirmando su llegada a suelo nacional. Claro, porque dijo, aquí estamos, Chile, escribió el cantante en sus redes sociales, mensaje que rápidamente llamó la atención de los fanáticos que esperaban el regreso del grupo al país. Bueno, y en la oportunidad, BTS ofrecerá 3 conciertos en el Estadio Nacional de Santiago programados para el miércoles 14, viernes 16 y sábado 17 de octubre. El espectáculo contempla canciones de su más reciente trabajo discográfico, Arirang, en el marco de una gira que ha generado expectación entre sus seguidores latinoamericanos. Tras sus 3 conciertos en el Estadio Nacional, la agrupación continuará su recorrido por Argentina y también Brasil. De esta manera, BTS se presentará para reencontrarse con el público chileno que no recibe, ¿no es cierto?, a este grupo en concierto desde hace casi una década. Así es que ahí está parte de la información musical junto a BTS. Claro, se presenta ya mañana con este concierto, miércoles 14, viernes 16 y sábado 17 de octubre. Vamos a continuar con la música, seguimos aquí en el clásico La Toda Marcha.
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3: Son las 5 con 55 minutos.
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12: La PDI investiga el hallazgo de un hombre muerto, amarrado y con más de 20 balazos en el sector La Jarilla de Viña del Mar. Corresponde al segundo homicidio en menos de 24 horas en la región de Valparaíso tras otro ataque en Cartagena. La presidenta de Perú, Keiko Fujimori, anunció normas de conducta para colegios públicos que restringen el maquillaje, pelo teñido o largo y celulares. La medida reinstaura expulsiones por agresiones graves y combate el acoso escolar tras recientes casos de violencia estudiantil. El diputado Enrique Basaletti impulsó un proyecto para otorgar arresto domiciliario por razones humanitarias a reos con enfermedades terminales o mayores de 75 años. Al no excluir explícitamente delitos de lesa humanidad, la moción abrió un intenso debate político.
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Muy bien, ya estamos de regreso y vamos a hablar de la Teletón. Claro, se está preparando esta nueva edición de la tradicional jornada solidaria que este año contempla 27 horas de transmisión ininterrumpida, ¿verdad? Que se va a realizar entre el 6 y 7 de noviembre. Serán 6 bloques temáticos. También estará por acá, dice la nota, una digitón que ampliará el alcance de la campaña en un mundo digital, un pulso regional que seguirá el desarrollo de la cruzada solidaria en todo Chile y un gran cierre en el Estadio Nacional que marcará una nueva edición del programa que busca convocar y unir al país por la rehabilitación e inclusión, dice acá esta nota. Entre los artistas confirmados ya para esta edición se encuentra el reconocido trío mexicano Pandora, Sinaca, uno de los nombres más destacados de la música urbana nacional, y el cantante argentino Luciano Pereyra, quienes se presentarán durante la transmisión desde el Teatro Teletón. A ellos se suman los primeros nombres anunciados para el espectáculo de cierre en el Estadio Nacional, encabezados por el puertorriqueño Tito el Bambino, intérprete de éxitos como Mi Cama Huele a Ti y tantos otros, ¿no? También la banda de pop latino Bacilos, también está ahora presente, me encanta Bacilos, los representantes de la cumbia chilena Santa Feria y Leo Rey, y de la música ranchera Alanis Lagos, estos últimos tres quienes además serán parte de la fecha de giras de la Teletón. Así que apoyar, ¿no es cierto?, este evento solidario, recuerden que se va a realizar entonces el próximo 6 y 7 de noviembre. Muy bien, seguimos con la música. Claro, seguimos avanzando. Estamos aquí en el clásico La Toda Marcha.

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2: Muy bien, vamos a hablar de un cantante que hoy está celebrando su cumpleaños, claro, como es el caso de Paul Frederick Simon, o simplemente como Paul Simon, cantante, músico y renombrado compositor musical estadounidense. La carrera musical de Simon se ha extendido por más de 6 décadas. Es ampliamente considerado como uno de los compositores más aclamados de la historia de la música popular. Nace un día como hoy, 13 de octubre, pero de 1941. Ya tiene 82 años. Lo recordamos a Paul Simon con su música aquí en el clásico.

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1: Son las 6:26.
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0: Muy bien, ya estamos terminando el programa del día de hoy, de esta jornada de martes 13 de octubre. Martes 13, no te cases ni te embarques, la tradición por ahí. Oye, un abrazo para todos, cuídense mucho, gracias por estar en la sintonía. Agradecemos a todas las radios que estuvieron con nosotros en el día de hoy, a cuidarse con la lluvia, también que hemos visto bastantes afectaciones. Así es que a cuidarse este fenómeno del niño que está dejando, ustedes saben, la escoba en todo nuestro país. 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Un abrazo, cuídense mucho, nos encontramos mañana miércoles. Que estén bien, chao.
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1: Son las 6:56.
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6: La Fiscalía Metropolitana Oriente citará a declarar a autoridades tras abrir una indagatoria por cuasidelito de lesiones por el aluvión en Las Condes. El Ministerio Público busca determinar si hubo omisión o infracción al deber de mitigar riesgos tras advertencias previas. Los Cóndores MN 20 aplastaron a Brasil por 80-7 y avanzaron invictos a la final del World Rugby Challenger U20. La selección chilena buscará el título frente a Bélgica este sábado 17 de octubre en el Parque Majuida. El gobierno de Donald Trump planea transmitir en vivo el fusilamiento de Nidal Malik Hassan, autor de la masacre de Fort Hood en 2009. La medida, inédita en décadas, desató fuertes críticas y advertencias sobre su posible uso como propaganda yihadista.
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Un número uno en la historia. La banda estadounidense de Phoenix, Arizona, Mr. Mister, logra en 1985 permanecer dos semanas consecutivas en el número uno del Hot 100 Billboard con su clásico Broken Wings.

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1: Son las 7:25.
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1: Son las 7 y 59 minutos.
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7: 6 trabajadores han perdido la vida en 5 accidentes mineros en Chile en las últimas 3 semanas, poniendo en alerta las condiciones de seguridad en la industria. Los sucesos ocurrieron en distintas faenas, con el caso más reciente en Illapel, donde un trabajador falleció al caer en una máquina chancadora. Argentina solicitó medidas provisionales ante el Tribunal Internacional del Derecho del Mar para frenar la explotación petrolera autorizada por el Reino Unido en las Islas Malvinas. El gobierno de Javier Milei busca proteger sus derechos soberanos sobre la plataforma continental frente al proyecto Sea Lion. Austria evalúa prohibir los lentes inteligentes en colegios luego de que la justicia revocara la expulsión de un alumno que usaba gafas Meta en clases. La comunidad escolar denunció sentirse vigilada, pero el tribunal descartó faltas concretas ante la falta de pruebas.
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9: Hola, sean bienvenidos a Anglo Record, tu momento para recibir tu dosis de recuerdos musicales de las décadas de los 70, 80 y 90, esos temas que marcaron nuestras vidas. Y saludamos a quien hace posible también este programa, nuestro gran Chelo Fernández en los mandos técnicos. Saludos, querido Chelito. Y vamos a comenzar con un gran cantante, Eric Howard Carmen. ¿Se acuerdan de él? Fue un compositor, guitarrista y tecladista estadounidense y obtuvo grandes éxitos entre las décadas de los 70 y 80 y en su carrera en solitario que comenzó en el año 1988. Ahí donde obtuvo también este gran tema Hungry Eyes, que aparece en la película Dirty Dancing de esos años. Nos habla sobre un intenso deseo y atracción física. Escuchamos Hungry Eyes en Anglo Record.

Ahí escuchábamos este gran tema Hungry Eyes de Eric Carmen. Y continuamos con el dúo sueco Roxette, formado por Per Gessle y la cantante Mary Fredriksson, quien partió el año 2019, como sabemos. Es considerado uno de los grupos más importantes después de ABBA en el país escandinavo. Y la canción Paint es de su álbum Look Sharp, lanzado en 1988. Escuchamos este gran tema del pop rock, Paint, en Anglo Record.

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Anglo Record, tu dosis de recuerdos musicales. Ahí estaba Roxette con el tema Paint. ¿Recuerdan ustedes a John Parr? Este fue un músico y compositor británico cuyo sencillo tan famoso Saint Elmo's Fire es del año 1985 y fue utilizado en la película adolescente que tiene el mismo nombre y nos habla de una luz de esperanza, superar obstáculos físicos y personales. Escuchamos este gran tema, Saint Elmo's Fire, en Anglo Record.

Ahí estaba este gran tema de película Saint Elmo's Fire. Y continuamos con la banda Camouflage, que es de Alemania, formada en 1983, del género synth pop, donde aparecen los sintetizadores de esa época tan típicos en los años 80. Y El Gran Mandamiento aborda temas de control social, represión y búsqueda de la individualidad frente a normas impuestas. Esto es The Great Commandment en Anglo Record.

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Anglo Record, tu dosis de recuerdos musicales. Ahí estaba este gran tema, The Great Commandment. Ustedes saben que también hubo un gran cantante del género gospel y rhythm and blues neoyorquino que nos conmovía también con su voz tan dulce y vendió más de 40 millones de discos en todo el mundo. Hablamos de Luther Vandross, quien fue compositor, productor y también cantante de soul, una amplia trayectoria que lo convirtió en un gran artista en esos años. Y una de sus canciones más famosas es Never Too Much, que ahora la escuchamos en Anglo Record. 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

0: Esperamos que hayas disfrutado de estos grandes temas de las décadas de los 80 que escuchamos hoy en Anglo Record. Soy Rocío Pérez y nos reencontramos en un próximo programa siempre aquí en Anglo Record. Un abrazo. Chao.
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3: Son las 8 y 27 minutos.
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1: Son las 8:56.
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6: La preparación del juicio oral por el caso Audio Fact Up se postergó para el 1 de marzo de 2027 a petición de las defensas. La instancia definirá las pruebas admisibles y revisará la legalidad de la grabación de María Leonarda Villalobos. Renca, Maipú y Huechuraba se aliaron con la ciudad japonesa de Toyama para impulsar proyectos de descarbonización, economía circular y energías limpias. La iniciativa, financiada por Japón hasta 2028, busca replicar la experiencia previa de Renca en reducción de emisiones. La edición de Chile Week China 2026 pone el foco en innovación, tecnología y valor agregado. El canciller Francisco Pérez Mackenna subrayó la credibilidad del país como puente birregional y el reto de diversificar las exportaciones nacionales hacia el mercado asiático.
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